0: que...
1: Hay que hacer exactamente al revés.
2: Pero yo creo que llega mejor Inglaterra, pero en un partido de fútbol cualquier cosa puede pasar.
1: Ya viste hoy, ¿no?
2: Sí, España da cátedra, España da un partidazo, la posesión del balón, el manejo de la pelota, le hizo muchísimo daño a Francia. Francia no le pudo quitar el balón a España, y bueno, tuvo una gran actuación España. Yo sigo pensando que individualmente tiene más figuras Francia, pero colectivamente hoy nos demostró España el gran fútbol que practica.
1: Sin duda, ¿tú le ves pasta para campeón?
2: Sí, cómo no.
1: Porque va a estar esperando contra Inglaterra y Argentina. Vamos a suponer, tú dices Inglaterra. Bueno, yo voy a tener que decir, llevarte la contraria. Entonces voy a decir que Argentina.
2: Sí.
1: No digo marcador porque ya sería demasiado abusar de ti.
2: Sí, yo pienso que Inglaterra llega mejor. Me baso en que los últimos partidos de Argentina le ha costado trabajo definirlo contra selecciones que no son potentes, como es Cabo Verde, como es Egipto, como es Suiza. No vi en el último partido en su mejor nivel a Messi. Si Messi aparece, las posibilidades de Argentina crecen, lógicamente. Pero también del otro lado hay jugadores top, ¿no? Bellingham, Harry Kane, tiene grandes jugadores. Gordon. Sí.
1: ¿Qué vuelo es ese?
2: No, Gordon vuela. Es un jugador.
1: Una motocicleta.
2: Y ya es jugador del Barcelona,
1: Allá es de Barcelona,
2: ya es jugador del Barcelona, sí.
1: No, pues cuidado con Barcelona, ¿no?
2: Sí, va a tener un equipazo.
1: Equipazo en serio.
2: Sí.
1: Bueno, ojalá y sea un buen resultado. Hay un Twitter de un post de la Casa Real de España.
2: Sí.
1: El rey estaba con sus hijas ahí muy pendiente con su reina, viendo el partido de fútbol. Era tarde, en la noche, porque los horarios varían. Pero puso la casa de su majestad el rey. Ahí estaba viendo la tele, una pantalla grande, ahí estaba todos. Y dijo, habéis vuelto a demostrar por qué sois una de las grandes selecciones del mundo. Ahora con todo un país a vuestro lado, llega el momento de luchar por el título. Gracias por hacernos disfrutar de este camino. A por ello. La casa del rey.
2: Estuvo en Guadalajara para el partido contra Uruguay. Y prometió ese día que si llegaban a la final iba al partido, o sea que el próximo domingo estará en New Jersey,
1: Pues sí, porque exactamente, él lo había prometido y lo debe cumplir. Traía el número 26, ¿por qué?
2: Sí, no sé.
1: No, ni idea. ¿Por qué? ¿Por el año 26?
2: El año puede ser, España 26, ¿no?
1: Igual que la camiseta de Claudia Sheinbaum, le dieron una camiseta, también trae el número 26.
2: Sí.
1: Seguramente es por... Pero ve la alegría, había en los FanFest de Madrid una celebración que no te la acabas. Imagínate cómo son los españoles, cómo han de haber disfrutado esos dos goles. Fueron tres, pero uno lo anularon.
2: Uno lo anularon por muy poco.
1: El tercero era buenísimo.
2: Habiendo hecho muy buena jugada Lamine Yamal, y se lo anulan correctamente por mínima distancia, pero fue bueno. Pero no hubo necesidad siquiera de que Lamine Yamal deslumbrara, ¿no? ¿Por qué? Porque la actuación de España fue muy pareja. Muy pareja.
1: Tocaron orquestadamente.
2: Sí, muy bien, la verdad.
1: Eso es mérito del director técnico.
2: Del director técnico, claro, tiene mucho mérito. Oye, Luis de la Fuente es un técnico que nunca dirigió en primera. Tiene una historia maravillosa. Un día llegó a las oficinas de la Federación Española de Fútbol y tocó la puerta y les dijeron, yo soy entrenador, les dijo, y sé que hay vacantes para las fuerzas básicas, denme una oportunidad. Y ahí empezó. Y empezó a crecer, hasta llegar al equipo grande, y lo ha hecho de maravilla. Ha entendido la manera de jugar de España. Tiene un estilo, una forma, en todas las categorías,
1: Ver alegría española, no, bueno. ¿Cómo estaban? Bueno, como en México, hace cuenta, nada más que a ellos les falta el ángel de la independencia, pero tienen su glorieta de
2: Colón. Ellos festejan en Colón lo de la selección.
1: ¿Ah, sí?
2: Sí, porque el Real Madrid festeja,
1: no,
2: las
1: Cibeles.
2: No. Las Cibeles, el Real Madrid.
1: Ah, el Real.
2: Neptuno, el Atlético de Madrid. Y la glorieta de Colón, la selección española.
1: Ahora, España llega muy, muy firme a la final. Solamente ha recibido un gol.
2: Un gol. Tiene una defensa muy sólida. Unai Simón, el portero, es un arquero muy fuerte, muy amplio, muy alto, pero con grandes cualidades. Hoy hizo un par de atajadas muy buenas. Y hay algo que llama mucho la atención, para mí, sobre todo. Disparos a puerta de España hoy, dos. Los dos fueron goles. Sí, disparos a puerta de Francia, tres. Y no metió ningún gol.
1: Ahí ves las. Hoy se vio una orquesta sinfónica, no, futbolera.
2: Ha dado una cátedra de jugar bien al fútbol.
1: ¿Podrías decir que es su mejor partido del mundial? Sí.
2: Sí, sin lugar a dudas, por mucho, ¿eh?
1: ¿Y le ves entonces posibilidades?
2: Sí. La verdad, sea Inglaterra o Argentina, creo que España tiene muchas posibilidades. Yo pienso que sería más complicado con Inglaterra, ¿eh?
1: Sería más complicado. Sí, sería más fácil para España con Argentina.
2: Bueno, fácil entre comillas.
1: Entre comillas,
2: ¿no?
1: Sí. Ya son muy duros, ¿no?
2: Exactamente.
1: Ahora, en el ranking mundial, entonces está jugando España, que es el número 3.
2: Sí.
1: Contra el 2, que es, sí, Argentina, o el 4, que es Inglaterra.
2: Y el que gane mañana y luego la Copa del Mundo, pues va a ser el primero y van a estarse rotando entre ellos, porque de ahí no van a salir, ¿eh?
1: Acaban de informar que el entrenador de Francia.
2: Sí.
1: Deja la selección.
2: Ya, se va.
1: Se va.
2: Deschamps deja la selección, fue campeón del mundo con el equipo de Francia y bueno, pues ahora deja la selección. Hizo buen trabajo, ¿eh? Hizo muy buen trabajo con Francia. Dicen que llega Zidane, no sé si se va a concretar.
1: Rafa Márquez. No, bueno, aquí ya llegó Rafa Márquez.
2: Ya llegó Rafa y va a hacer un buen papel, vas a ver.
1: ¿Llegará Zidane?
2: Es el que suena, es el que quiere el aficionado francés, ¿eh?
1: Pues te agradecemos mucho, Raúl, que nos hayas acompañado.
2: Un placer, Pepe.
1: Para comentar el partido, supongo que lo disfrutaste en serio.
2: Sí, me gustó mucho. Me gustó mucho y como ayer lo dije, me gustaría que ganara España, me gustó que ganara España. Ahora, pues a ver quién gana mañana.
1: ¿Tú sigues en lo mismo de que en la final gane España?
2: Yo sigo en lo mismo.
1: Vale. Nos sostenemos, ya comentaremos.
2: Sale, vale.
1: Muy bien, gracias, Raúl.
2: No, gracias a ustedes.
1: Gracias a Raúl Orbañanos en este 14 de julio. Día de la fiesta francesa por el aniversario número 237 de la toma de la Bastilla. Vamos a escuchar, ya que estamos hablando de Francia y de España, vamos a escuchar y a informar cómo estuvo la celebración hoy del 14 de julio, seguramente pasada por agua debido justamente a la frustración que les puede provocar a los franceses el haber perdido la oportunidad de pasar a la final del Mundial de Fútbol.
0: Emmanuel Macron vivió el martes último, 14 de julio, como presidente de Francia. La avenida de los Campos Elíseos se convirtió en una vitrina de unidad europea y homenaje a Ucrania, con un desfile militar imponente que incluyó casi 6.700 soldados a pie, cerca de un centenar de aviones, una treintena de helicópteros y más de 300 vehículos. Nunca tantos militares habían desfilado entre el Arco del Triunfo y la Plaza de la Concordia con motivo de la Fiesta Nacional, que conmemora la toma de la prisión de la Bastilla en 1789 al inicio de la Revolución Francesa. En la tribuna de honor destacaba el presidente ucraniano Volodymyr Zelensky, quien observó el desfile de una veintena de compatriotas. Junto a él había 24 jefes de Estado o de gobierno europeos, como el alemán Friedrich Merz, el español Pedro Sánchez, el polaco Donald Tusk, la danesa Mette Frederiksen y el primer ministro británico saliente, Keir Starmer.
1: A la hora en que se dio esta ceremonia oficial, todavía no se iniciaba el partido de Francia. Eso fue hasta en la noche, una diferencia de 7 horas con Francia. Es decir, si aquí fue a la 1 de la tarde, pues allá fue a las 8 de la noche. Entonces esto tenía luz de día, toda la ceremonia. Seguramente Zelensky fue invitado por Macron a ver el partido en el Palacio del Elíseo, y luego ahí vino ya, le digo, la frustración. Hagamos una pausa muy breve, vamos a hablar de todo lo que se está diciendo de Marina del Pilar Ávila, la gobernadora de Baja California, la que ayer exhibieron gracias a un reportaje o una columna publicada por Héctor de Mauleón, periodista, exhibieron como una mujer que está tratando de arreglarse para que no la vayan a extraditar, arreglarse con el FBI, que ya le quitaron la visa y la está persiguiendo. Regresamos.
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1: 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En este instante, temperatura en Aguascalientes.
2: 23 grados.

0: información de algo que se dijo ayer lunes, pero hasta hoy se explicó públicamente. Hablo de una comparecencia de Terrence Cole, el director jefe de la Agencia Antinarcóticos de los Estados Unidos, quien en Washington habló en una reunión para discutir el tema del fentanilo. Y ahí lanzó una declaración que va en estos términos. Dice, los cárteles del narcotráfico y el gobierno de México son lo mismo. Terrence Cole denuncia una conexión mortal, usó esta palabra, una conexión mortal entre capos y funcionarios. Advierte que su combate es prioridad para la agencia antidrogas. Hablaremos de todo esto con Armando Guzmán desde la capital de los Estados Unidos. Pero inmediatamente después de divulgarse estas declaraciones de Terrence Cole, el Gabinete de Seguridad respondió al jefe de la DEA, en este caso Omar García Harfuch. En un comunicado dice que sus declaraciones, las declaraciones de Terrence Cole, carecen de sustento y no corresponden a los resultados que de manera pública y verificable ha presentado el gobierno de México en el combate a las organizaciones criminales. También el secretario de Seguridad Federal, Omar García Harfuch, justificó la expulsión a Estados Unidos de Mauro Alberto Núñez Ojeda, alias El Jando, piloto de avión que llevó a Estados Unidos a Ismael El Mayo Zambada, secuestrado por su ahijado, Joaquín Guzmán López. Explicó que su traslado fue respuesta a una solicitud del Departamento de Justicia de la Unión Americana.
1: Mayoría o la gran cantidad de las personas que fueron enviadas es porque lamentablemente, y así se reconoció desde el inicio de la administración, muchas veces desde adentro de las prisiones seguían haciendo alianzas con otros grupos criminales, cometiendo homicidio, extorsión y dañando al pueblo de México. Principalmente esos fueron los criterios que se toman en cuenta para sacarlos de nuestro país. A eso se le suma que había una solicitud del Departamento de Justicia de Estados Unidos, donde todas estas personas también tenían cargos allá.
0: De acuerdo, está muy clara la argumentación de Omar García Harfuch, pero en ningún momento se enteraron que él fue el piloto que condujo el Beechcraft al aeropuerto de Santana en Nuevo México.

0: llevando a bordo a los más gordos narcotraficantes en ese momento, el Mayo Zambada, quien operó impunemente 50 años. Llevaba también a Joaquín Guzmán López, el hijo mayor de Joaquín Guzmán Loera, el Chapo Guzmán. Este piloto llegó a Estados Unidos, allí estuvo en Estados Unidos, pero Estados Unidos decidió, o se pusieron de acuerdo, en fin, y lo regresaron a México. Y la Fiscalía General de la República lo detuvo el 8 de febrero de 2025. Ciertamente, estuvo en prisión 6 meses, hasta el 12 de agosto de 2025, en que junto con otros 25 delincuentes fue enviado, sin que mediara razón alguna de deportación y cualquier cosa, fue enviado a Estados Unidos. La pregunta lógica es, muy bien, está bien, era muy peligroso, seguía delinquiendo, está bien. Pero el problema es que no sabían acaso que este Jando era el piloto del avión, y que podía haber sido un testigo de enorme calidad de las investigaciones que debía hacer México y no permitir que las haga exclusivamente Estados Unidos. Es una pregunta que queda ahí en el aire, para mi gusto, que faltó a los reporteros preguntarle eso esta mañanera. Otro asunto también que causa comezón es el de la gobernadora de Baja California, Marina del Pilar Ávila. La presidenta de la República, Marina del Pilar es de Morena, la presidenta de la República la defiende, dice que los audios publicados por el periodista Héctor de Mauleón, que aparecieron ayer, no comprometen la seguridad nacional, según dice la presidenta.
1: Cuando estuve con la gobernadora de Baja California recientemente, ella me dijo que había hecho gestiones sobre el tema de su visa, pero como se oyen, o sea, no se escucha nada que comprometa la seguridad nacional ni la seguridad del estado de Baja California. Nada que lo comprometa. Entonces, ella lo explicó y no pensamos que haya un delito que perseguir, porque no se entiende, no se encuentra en esta comunicación algo que ella esté dando que tenga que ver con el comprometer la seguridad.
0: Eso se llama blindaje, o no sé cómo lo vea usted, pero en fin, la presidenta también comparó el caso de Marina del Pilar Ávila con la presencia de agentes de la CIA en Chihuahua, y criticó la filtración de llamadas por parte de la gobernadora.
1: ¿Qué es diferente el caso de Chihuahua? ¿Por qué? Porque en el caso de Chihuahua está demostrado que había agentes de una agencia operando en territorio. Eso es una violación flagrante a la Ley de Seguridad Nacional. Esta llamada de teléfono de la que se da a conocer ayer por un periodista, por cierto, no sé cómo llegan estas llamadas de teléfono, ¿verdad? O sea, ¿quién quiere filtrar esta información?
0: Y ahí estamos hablando de dos gobernadoras mujeres, la de Baja California, de Morena, blindada. La de Chihuahua, Maro Campos, como es de Acción Nacional, al contrario, a cargarle calor, a cargarle toda la fuerza del comentario presidencial. Así son las cosas, tal cual. El secretario de Seguridad, Omar García Harfuch, negó que la gobernadora de Baja California, Marina del Pilar Ávila, pueda aportar datos sensibles a las autoridades de Estados Unidos, como diciendo, pues que no sabe mucho.
2: Aquí en el audio lo que se escucha y lo escuchamos todos es cuando dice que de qué pudiera dar información, si de las mesas de seguridad estatales o de qué. O sea, no está diciendo de ninguna manera algo que sea sensible, porque repito, esas mesas de seguridad estatales no son tan cerradas, digamos. Entonces, las mesas de seguridad, ¿qué se ve? ¿Qué es información que se pudiera compartir? ¿Incidencia delictiva? ¿Blancos prioritarios? ¿O casos que haya en curso? Sería lo único que se pudiera compartir.
0: Marina del Pilar Ávila, gobernadora morenista de Baja California, polariza posturas en la Cámara de Diputados. ¿Qué ha pasado al respecto, Maru Rojas? Estamos en vivo contigo. Adelante. Saludos.
3: Saludos, Pepe, con mucho gusto desde la Cámara de Diputados, con las imágenes de Miguel Ángel Brígido, te informo. Dime de qué partido eres y te diré cómo va a ser tu respuesta, porque hoy, no como presidenta de la mesa directiva, sino como panista, pidió que no se compare para nada el caso de la gobernadora de Baja California con la gobernadora de Chihuahua. Kenia López Rabadán fue enfática. Si ya aceptó la mandataria de Baja California la veracidad de los audios, qué transparente, ¿por qué le retiraron la visa? El problema no son los audios, sino ¿por qué le retiran la visa? Nexos con el narcotráfico, ¿por qué le retiran? ¿Por qué? ¿Qué tuvo que haber pasado para un retiro de visa? Y que nada tiene que ver con lo sucedido en Chihuahua, que defendía la seguridad, así lo dijo.
4: Porque no es lo mismo una gobernadora que trabaja para darle seguridad a las familias en Chihuahua, a escuchar el audio de una gobernadora que está gestionando un tema absolutamente personal y en donde, pues incluso se pone en riesgo la información de seguridad de una parte de este país. Yo, por supuesto que no se pueden comparar.
3: Y es que asegura Kenia López Rabadán que la gobernadora Marina sí participa en las mesas binacionales de seguridad cuando se tratan los temas fronterizos. Y dos, aquí el presidente de la Junta de Coordinación Política, Ricardo Monreal, fue enfático. Por más que eso, la gobernadora de Chihuahua no renunció a su cargo, ya que se le preguntó una y otra vez si había delito que perseguir, si tenía que retirarse de su cargo la gobernadora. El punto es el espionaje. Ese sí es un delito, dijo Ricardo Monreal.
5: Deleznable. Todos los espionajes son deleznables. Cuando son ilegales y cuando solo son para persecución política o indagatorias ilegales. Yo creo que va a haber más. Y de la grabación no se intuye delito alguno. Sin embargo, tampoco soy defensor de nadie. Que si hay delito, se investigue.
3: Le pide a la gobernadora que presente la denuncia por el espionaje, pero no como manejan ya algunas agencias, le dice que hay un medio de comunicación o un periodista en particular al que deba denunciar. Nunca mencionó nombres, Ricardo Monreal. Lo que sí te puedo adelantar es que de lo que mencionabas, de las declaraciones del administrador de la DEA, bueno, pues ya el líder nacional del PRI, Alejandro Moreno Cárdenas, fue enfático. El PRI lo había denunciado desde mucho antes, estos nexos, desde el gobierno de López Obrador con el narcotráfico, con el crimen organizado, es lo que confirma que hay un narcogobierno. Pepe, mi reporte.
0: Sí, claro, lo que hace Alejandro Moreno Cárdenas es subirse a la ola y ponerse a surfear, aprovechando la fuerza de la ola y la fuerza del viento. Eso es muy claro aquí en nuestra política rupestre, cómo se manejan las oportunidades, entre comillas. Gracias, Maru Rojas. Gracias a Miguel Ángel Brígido.
3: Estamos pendientes, Pepe. Muy buenas noches.
0: Gracias, igualmente. Buenas tardes todavía, Maru. No es tan noche. Para el que sí es de noche, es para el gato oculto de Efrén Maldonado. Él sigue sorprendido por los poderes purificadores mágicos de la 4T.
6: ¡Miau! Si te pones la camiseta guinda, se te perdonan todas las faltas. La ineficacia, el huachicol, los acordeones, la corrupción y hasta que le pegues a tu pareja.
0: ¡Miau! Eso es lo que dice. Es lo que dice el gato oculto de Efrén. Nosotros vamos a una pausa. Vamos a regresar para hablar con Jacobo Dayán, profesor de la Universidad Iberoamericana, especialista en tema de derechos humanos. ¿Por qué? Porque estamos realmente preocupados luego de haber conocido la resolución de la Comisión Nacional de los Derechos Humanos sobre el caso Ayotzinapa, el caso de los 43. Completamente irregular esta posición, independientemente del contenido del mensaje, que me suena mucho a López Obrador, contrario a eso, y eso lo podríamos discutir en otro momento, lo que me llama la atención es la comisión de torpezas legislativas de parte, jurídicas, quiero decir, de parte de Rosario Piedra Ibarra, la presidenta de la Comisión de Derechos Humanos durante el gobierno de López Obrador y luego ratificada a fuerza por Claudia Sheinbaum. Sí, pero ¿qué hizo mal la señora? La señora hizo mal el haber disuelto el compromiso de contrapeso que había dentro de la propia comisión, es decir, un consejo. Se lo quita de encima y entonces ya puede hacer lo que quiera y reabre a

0: que ya estaba cerrado. Volvemos con eso.
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10: 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En este instante, temperatura en Aguascalientes.
0: 23 grados.
11: Sí, desde que no sorprende, digo, quienes se llamen a sorpresa, me parece que seguían confiando en una Comisión Nacional de Derechos Humanos, que a diferencia de otros órganos autónomos del Estado mexicano que fueron desmantelados, este, pues evidentemente, los gobiernos de Morena pagarían un costo tremendo por haberla desmantelado. Lo que hicieron fue cooptarla y vaciarla de contenido. Y tienen al frente a una titular que primero, en su primer nombramiento, no tenía ni siquiera, no cumplía ni siquiera con los requisitos para ocuparlo, y fue impuesta por Andrés Manuel López Obrador, y en la segunda, en su ratificación, a pesar de que fue la peor evaluada, hubo una insistencia por parte del gobierno de Claudia Sheinbaum para que quedara ella. Lo que necesitan es alguien a modo que saque pues, una recomendación como esta, que está plagada de mentiras, plagada de información falsa, en lugar de defender a las víctimas, defiende al Estado, particularmente al Ejército, y ataca a las organizaciones de sociedad civil, a los expertos, a organismos internacionales. Es decir, por todos lados esta recomendación más bien parece un panfleto escrito por el Ejército que una recomendación de una Comisión de Derechos Humanos seria, Pepe.
12: ¿No te parece que obedece o como que se ven las huellas en el planteamiento de Andrés Manuel López Obrador? ¿Es algo que ya había dicho López Obrador?
11: Sí, de hecho, Pepe, hay una carta que se ha estado recuperando en estos días, que Andrés Manuel López Obrador, al final de su mandato, septiembre del 24, a días de dejar la presidencia, redacta una larga carta dirigida a los padres de y madres de los normalistas de Ayotzinapa, y esta recomendación parece una calca de ese documento lleno de retórica al estilo López Obrador, ahora con el membrete de la CNDH. Me parece muy grave, e incluso han salido voces cercanas a Morena, preocupadas por esto, particularmente incluso funcionarios de Morena, Alejandro Encinas, que ahora trata de lavarse la cara, cuando el propio Alejandro Encinas, según reportes periodísticos, participó en un desayuno donde se acordó la nueva verdad histórica que refrendaría el gobierno de López Obrador, a diferencia de la verdad histórica de Peña Nieto, en un desayuno en el que participaron el propio López Obrador, el fiscal Gertz Manero, el presidente de la Corte Arturo Saldívar, el secretario de Gobernación de entonces Adán Augusto y el propio Alejandro Encinas, que en teoría coordinaba las investigaciones. Es decir, salen a criticar a la CNDH, pero lo que tenemos frente a nosotros es una orquestación absoluta del Estado para enturbiar el caso Ayotzinapa, no llegar a la verdad ni a la justicia, y enredarlo de tal manera que no haya forma de conocer la verdad.
12: Ahora, esa carta a la que hace referencia, redactada por López Obrador, obviamente siguiendo toda su línea doctrinaria, etcétera, esa carta de alguna manera provocó, o de una manera directa, provocó la ruptura del gobierno de la Cuarta Transformación, encabezado por López Obrador, con los padres y familiares de los desaparecidos.
11: Así es, aunque ya en los últimos días, y a la llegada de Claudia Sheinbaum, pues de nuevo los padres, las madres, pues tratando de encontrar a sus hijos, que me parece que pues no puede haber nada más urgente para ellos, volvieron a confiar en la presidenta Claudia Sheinbaum, y a 2 años de gobierno, pues lo que tienen es esto, ¿no? Cero verdad, cero justicia, y ahora una Comisión Nacional de Derechos Humanos que la propia presidenta se deslinda cuando ella la colocó, dándoles un golpe tremendo con esta resolución.
12: Correcto, correcto. Ahora, hay fallas metodológicas detectadas. ¿Hay una justificación suficiente por qué rechazó los hallazgos que hizo la investigación, te acuerdas, del grupo GIEI en las sociedades de la CNDH? ¿Por qué? No entiendo.
11: Sí, el grupo de expertos, recordemos, el grupo de expertos independientes llegó a México durante el sexenio de Peña Nieto, tratando el gobierno de priista de encontrar una salida, aceptó una oferta de la Comisión Interamericana de mandar un grupo de expertos independientes que vinieran a analizar la situación. Estuvieron trabajando los primeros años en esto, y cuando toparon con altos mandos del gobierno y del ejército en el encubrimiento y en la operación de la desaparición, el gobierno de Peña Nieto decidió expulsarlos del país. López Obrador hizo campaña alrededor también de los normalistas. Incluso hay uno de los padres que mencionaba en estos días, muy molesto, que López Obrador hasta se ponía la playera de los 43 de Ayotzinapa y hizo campaña alrededor de esto. Cuando llegó a la presidencia, volvió a invitar al grupo de expertos, volvieron a venir a México, continuaron sus investigaciones, y cuando pidieron información del ejército y les fue negada, fueron expulsados por López Obrador con su lista larga de acusaciones del complot internacional y el complot de las ONGs, y también fueron expulsados del país. Entonces, lo que hace esta recomendación de la CNDH es recuperar la postura ideológica de López Obrador en contra de los organismos internacionales. No nada más ataca al grupo de expertos de la Comisión Interamericana, se va y acusa también al periodismo, a organizaciones e incluso a la ONU.
12: Correcto, es muy grave todo este asunto, y además está pisoteando la CNDH, está pisoteando la ley. ¿Por qué? Porque dentro de la CNDH existía un consejo consultivo al cual había que recurrir forzosamente para tomar una decisión importante, como es el caso de reabrir el tema de los 43. Y este consejo se vació ante la, entre comillas, ineptitud de Rosario Piedra Ibarra. Los consejeros decidieron mejor, gente seria, pues, decidió retirarse y dejar coja a la Comisión Nacional de los Derechos Humanos. Y entonces, al no tener un contrapeso, la presidenta de la Comisión de Derechos Humanos hizo lo que quiso con la ley y volvió a revivir algo a lo que estaba obligada a respetar. Es decir, la ley es para cumplirla y para vigilar su cumplimiento, pero ella no hizo este asunto, sino quiso volver a plantear las cosas, y nos echa 12 años para atrás, donde ya hubo una inversión en esfuerzos del Estado mexicano por aclarar lo que ha pasado, de la propia CNDH.
11: Sí, lo dices bien, Pepe. El Consejo Consultivo Ciudadano renunció haciendo pública su preocupación por lo que estaba ocurriendo, pero pues como tantas otras cosas en este país, no ocurrió nada, e incluso los nombramientos al interior de la CNDH son nombramientos que no cumplen con la normatividad. Durante mucho tiempo ha estado trabajando con visitadores nombrados temporalmente, y bueno, la CNDH no ha estado cerca de las víctimas, a pesar de que Rosario Piedra es, bueno, hija de Rosario Ibarra, y su hermano fue desaparecido por militares durante la Guerra Sucia, y hoy se presta ella, con tal de mantener su postura ideológica cercana a Morena, se pone del lado incluso de los perpetradores de la desaparición de su propio hermano, vamos. Es muy grave por donde se le vea, los colectivos de buscadoras, de madres de desaparecidos, no tienen confianza en la CNDH, dicen que están para defender al pueblo, pues más bien me parece que están ahí para defender al pueblo uniformado, como dice la propia Cuarta Transformación.
12: Los 43, en conclusión, siguen desaparecidos, y tal parece que la CNDH también está extraviada.
11: Pues me está perdida, Pepe. Ya no, ni siquiera extraviada, está perdida definitivamente. Es una organización, una institución más de las del Estado mexicano que han sido vaciadas de contenido y pervertidas de manera, pues, casi irremediable.
12: Jacobo Dayán, muchas gracias por haber aceptado la invitación.
11: Gracias a ti, Pepe, un abrazo.
12: Un abrazo muy fuerte. Igualmente, Jacobo Dayán, profesor de la Universidad Iberoamericana, especialista en temas de derechos humanos y director del Centro Cultural Universitario Tlatelolco de nuestra UNAM. ¿Qué piensa usted de todo esto? Ya lo vamos a comentar un poquito más adelante. Bueno, ya lo escuchó usted. Pero ahora ya está Juan Antonio Jiménez. Juan Antonio, estamos contigo. Adelante, Juan Antonio.
3: Gracias, Pepe. Y vámonos con información, porque por motivos personales, Ulises Lara López presentó su renuncia como fiscal especial de investigación de asuntos relevantes y vocero de la Fiscalía General de la República. Lo que ha trascendido, Pepe, hasta estos momentos de manera extraoficial, es que presentó su dimisión desde el viernes pasado y será efectiva hasta este miércoles 15 de julio. Hasta el momento, la FGR no ha hecho oficial la salida de Lara López, ya que lo harán hasta que se anuncie quién será su relevo. Como se recordará, desde el 1 de enero de este año, Ulises Lara asumió sus cargos en FGR. Su llegada al puesto formó parte del proceso de reestructuración operativa que impulsó la fiscal Ernestina Godoy al inicio de su gestión frente a la institución. Pepe, el reporte.
12: Esto fue lo que sucedió.

0: con el blindaje al gobernador de Nuevo León, Samuel García, al que sus diputados al Congreso, los diputados al Congreso, que son de mayoría de oposición, lo quieren destituir por el argumentando manejos irregulares con sus finanzas, las finanzas públicas, y la Suprema Corte hoy lo está blindando, Juan Antonio.
1: Bueno, pues en torno al caso del gobernador de Nuevo León, Samuel García, la Suprema Corte de Justicia aclaró que se trata exclusivamente de la admisión del asunto, por lo que se le concede la suspensión provisional y se aclara que el Congreso local puede seguir llevando a cabo el procedimiento que hay en su contra por presuntos desvíos de recursos públicos, pero no puede él ser separado o inhabilitado hasta en tanto no se resuelva de fondo la controversia en el alto tribunal. Se trata del incidente de suspensión dentro de la controversia número 386. Que el gobernador promovió el 26 de junio y fue admitida mediante acuerdo el pasado 8 de julio. El acuerdo señala que se concede la suspensión para que, sin suspender el procedimiento, no se ejecute ninguna determinación derivada del proceso de juicio político hasta en tanto se resuelva el fondo de la controversia constitucional. Es importante señalar que este acuerdo se dio a conocer mediante la lista de notificaciones de la sección de trámite de controversias constitucionales y acciones de inconstitucional en el portal de la Corte, por lo que no fue discutida en el pleno. Los efectos de esta suspensión no tienen como finalidad impedir que las autoridades continúen con el trámite y desahogo del procedimiento que hay en su contra, sino paralizar la ejecución de cualquier determinación encaminada a separarlo de su cargo. Esta medida es de suspensión y surtió efectos de inmediato y sin necesidad de otorgar ninguna otra garantía. Pepe, el reporte.
0: Gracias, Juan Antonio, muchas gracias por la información, buena tarde. Y vamos contigo, Andrea Meraz, porque el cobarde golpeador de su mujer, agresivo con su hijo, violento, exdirector de Petróleos Mexicanos, Víctor Rodríguez Padilla, ya salió de la cárcel. Te escuchamos.
2: Qué gusto saludar. 30 minutos antes de la 1 de la tarde de este penal ubicado en el estado de Morelos y donde había estado recluido con esta prisión preventiva justificada desde la semana pasada. ¿Qué fue lo que sucedió hoy en dos audiencias que se celebraron? Bueno, en la primera se solicitó la presencia de la víctima, la señora María Felicia Jiménez, para que ratificara el escrito que presentó la defensa de Víctor Rodríguez, donde se le otorgaba a su cliente el perdón. No llegó, la señora indicó que está siendo víctima de un asedio mediático, de acoso, y esto lo puso en un estado de vulnerabilidad, pero estaba dispuesta a declarar frente a la jueza Adriana Correa. Después, en esta segunda audiencia, y tras escuchar esta versión, y que la Fiscalía de Morelos justamente pidiera que la señora Felicia Jiménez rindiera su declaración, ratificar este escrito a través de una videollamada, la defensa de Víctor Rodríguez solicitó la revisión de las medidas cautelares y para ello ofreció diversos elementos. Uno, el pasaporte, una compensación, una garantía económica por 20,000 pesos, además de que cada mes vaya justamente allá al penal de Atlachoaya a firmar para que se vea que no está siendo, libre o de enfrentar este proceso penal. Y finalmente, la Fiscalía de Morelos, además de estas medidas cautelares que ofreció la defensa, bueno, pues solicita que no se acerque a las víctimas, porque no solamente estamos hablando de la esposa María Felicia Jiménez, sino también de un niño menor de edad. La jueza Adriana Correa finalmente pues concede al menos estas 5 medidas cautelares, que no pueda salir del país, que vaya a firmar cada mes durante los primeros 5 días de cada mes, Pepe, también esta compensación económica de 20,000 pesos, y que la audiencia, la salida alterna, pues se desahogue en otra instancia ya cuando la señora conozca los términos, las condiciones que estaría pidiendo o haciendo la defensa de Víctor Rodríguez, no en este momento, sino hasta después. La jueza, después de determinar estas nuevas medidas cautelares, ordena que el imputado, bueno, pues salga de esta prisión preventiva justificada, y lo hace minutos antes, te decía, de la 1 de la tarde, lo hace callado, con una bolsa pequeña. En este segundo filtro se le toma a su ficha y a su imagen una fotografía, tenemos esas imágenes, le preguntamos, digamos, si quería decir algo más, Pepe, porque en la audiencia el señor ofreció una disculpa pública a sus familiares.

0: familiares, él estableció que va a tomar medidas para ser una mejor persona. Estamos hablando de terapia psicológica, y bueno, dice: desde lo más profundo de su ser, lo lamento en el alma todo lo que sucedió, todo lo, la violencia física, la violencia verbal, pues de la que fue sometida la señora María Felicia Jiménez. Es el reporte, Pepe.
1: Completísimo, como siempre, Andrea, que te vaya muy bien. Buena tarde.
0: Hasta luego, buena tarde.
1: Hasta luego, buena tarde. Sí, Oscar.
2: Pepe, fíjate que bajo reserva del Universal hoy revela que el exdirector de Pemex no la pasó nada mal en su estancia en prisión. Era público que se mantenía en la celda número 12 del área de sujetos a protección de funcionarios, pero también tenía a su disposición una oficina que normalmente utilizan los abogados del Poder Judicial, en donde recibía y se entrevistaba con su defensa. Pero al parecer, pues como no le gustaba mucho la comida del penal, varias noches, de acuerdo con bajo reserva del Universal, se dio el lujo de pedir comida por Uber Eats. No la pasó mal.
1: No, no le pasó nada mal. Lo que pasa es que ya queda marcado este señor Don Cobardón. Nos vamos a una pausa breve, volvemos con Leo Zuckerman.
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11: La orina de los gatos brilla bajo la luz ultravioleta debido a que sus componentes químicos naturales la hacen fluorescente.
10: Conoce más.
11: Los delfines duermen con un ojo abierto para mantenerse alertas ante depredadores y seguir respirando mientras descansan su cerebro activamente.
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12: Por motivos personales, Ulises Lara López presentó su renuncia como fiscal especial de investigación de asuntos relevantes y a la vocería de la Fiscalía General de la República. Como resultado de la estrategia de seguridad implementada por el gobernador de San Luis Potosí, Ricardo Gallardo Cardona, junto con el gobierno federal, y de acuerdo con datos de seguridad presentados por la presidenta Claudia Sheinbaum, el estado se ubicó en el primer lugar del país en reducción de homicidios dolosos, al registrar una disminución del 81.7% durante el primer semestre del año en comparación con el mismo periodo de 2025. El canciller Roberto Velasco recibió en las instalaciones del Aeropuerto Internacional Felipe Ángeles al presidente de Panamá, José Raúl Mulino, quien se reunirá con la presidenta Claudia Sheinbaum este miércoles para abordar temas en materia de comercio y agricultura.
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1: Estamos con el maestro Leo Zuckerman y sus cinco minutos de opinar en este su espacio, ya siempre seguro. Querido Leo, este asunto de Marina del Pilar Ávila, la gobernadora de Baja California, ¿qué te deja en claro? Buenas tardes.
13: Buenas tardes, Pepe. Me andan centaveando, pero ni modo. Bueno, déjame decirte, primero que nada, decir que la 4T luego tiene elementos que no son muy inteligentes, que digamos, por llamarlo suavecitamente, porque, hombre, caray, ¿qué hace esta mujer, gobernadora de un estado, hablando por teléfono en con estas cosas tan delicadas, cuando ya se le habían filtrado una llamada similar? Por favor, pues que entiendan que los están grabando y que entiendan que si salen esas grabaciones las van a filtrar. Un poco lo mismo que pasó con el piloto, Pepe, que lo dejaron ir, el piloto del Mayo Zambada. Luego, de verdad, no acaba de sorprenderme la 4T por las tonterías, déjame ponerlo así, que hacen los políticos que pertenecen a ese movimiento. ¿Qué estamos viendo en la grabación que sacó Héctor de Mauleón, que le filtraron a Héctor de Mauleón? Pues que la gobernadora Mariana del Pilar está salvando su pellejo. Claramente ella no quiere acabar en la misma posición, y lo dice, creo que muy claramente, en la misma posición en la que está el gobernador con licencia, Rubén Rocha, de Sinaloa. En ese sentido, pues está negociando. Por cierto, los gringos, los estadounidenses, ya nos mandaron la señal de que hay varios que están negociando, Pepe. Pues ya salió la filtración, primero en el LA Times, luego en el New York Times. Ya sabemos que hay varios morenistas que están hablando con las fiscalías de Estados Unidos para pues proveer información de hasta dónde llegó la penetración del crimen organizado en la política, en el partido gobernante, en Morena. La presidenta, y tú lo presentaste hace un rato, se preguntaba, bueno, ¿quién está filtrando las llamadas? Hombre, presidenta, usted lo sabe y lo sabemos todos, pues lo están filtrando los Estados Unidos, que quiere mandar el mensaje de que ya hay varios morenistas hablando con ellos, porque esta es la manera que utiliza Estados Unidos, Pepe, de romper las redes de encubrimiento que hay en las mafias, el famoso omertá, en el que hay esta promesa, este juramento de silencio, en donde se cubren los unos a los otros. Y la manera de romper el omertá, la manera de romper esas redes, es filtrando que hay gente que ya está hablando con las autoridades. Es una técnica muy usada por el FBI en Estados Unidos, el precisamente filtrar de que haya alguien dentro de la organización que está hablando, porque esto pone muy nervioso a todos los demás que están ahí en la organización. Empiezan a cometer errores y empiezan muchos a tratar de ir a buscar también llegar a un arreglo con Estados Unidos, Pepe. Entonces yo lo veo así, lo veo como que el FBI, como que el Departamento de Justicia está haciendo su chamba, como lo suelen hacer con organizaciones criminales, solo que en este caso, pues se trata de Morena, del partido gobernante de México.
1: Claro, y lo que dan a entender con sus declaraciones, tanto la presidenta de la República como Omar García Harfuch, es que están blindando a la gobernadora morenista, claro, María del Pinar Ávila, y están exhibiendo, hasta donde pueden, a la gobernadora panista de Chihuahua, Maru Campos. Dos gobernadoras, pues imagínate, dos mujeres.
13: Imagínate que la grabación de María del Pilar hubiera sido una grabación de la gobernadora de Chihuahua. ¿Qué estarían diciendo, Pepe? El doble rasero, claro, cubren a los de ellos mismos, y cuando son los otros, ahí se echan con todo a los leones.
1: Muchas gracias, Leo, gracias por tu colaboración esta semana.
13: Gracias, querido Pepe, muy buenas noches.
1: Hasta luego, muy buenas noches, Leo Zuckerman y sus 5 minutos de opinar. Nos vamos a ir a un corte porque vamos a regresar a las 7 de la noche en punto, hora del centro de México, con nuestra segunda hora a través de las estaciones de radio 970 de AM y 103.3 de frecuencia modulada, a también, claro, a través de YouTube y de todas las plataformas. Regresamos, Oscar.
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2: 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En este instante, temperatura en Aguascalientes.
1: 23 grados.
3: Prometen la seguridad nacional.
4: Cuando estuve con la gobernadora de Baja California recientemente, ella me dijo que había hecho gestiones sobre el tema de su visa, pero como se oyen, o sea, no se escucha nada que comprometa la seguridad nacional ni la seguridad del estado de Baja California, nada que lo comprometa. Entonces ella lo explicó y no pensamos que haya un delito que perseguir, porque no se entiende, no se encuentra en esta comunicación algo que ella esté dando que tenga que ver con el comprometer la seguridad.
3: El secretario de Seguridad Federal, Omar García Harfuch, justificó la expulsión a Estados Unidos de Mauro Alberto Núñez Ojeda, alias El Jando, el piloto del avión que llevó a Estados Unidos a Ismael El Mayo Zamba.
5: La mayoría o la gran cantidad de las personas que fueron enviadas es porque lamentablemente, y así se reconoció desde el inicio de la administración, muchas veces desde adentro de las prisiones seguían haciendo alianzas con otros grupos criminales, cometiendo homicidio, extorsión y dañando al pueblo de México. Principalmente esos fueron los criterios que se toman en cuenta para sacarlos de nuestro país. A eso se le suma que había una solicitud.

0: solicitud del Departamento de Justicia de Estados Unidos, donde todas estas personas también tenían cargos allá.
1: Ordena el ICE suspender detenciones de vehículos tras los asesinatos del migrante mexicano Lorenzo Salgado en Texas y el colombiano Joan Sebastián Durán Guerrero en Maine. La Secretaría de Relaciones Exteriores confirmó las denuncias penales por la muerte de 17 mexicanos a manos de agentes de migración. Los cárteles del narcotráfico y el gobierno mexicano son lo mismo. Así lo dice el director de la DEA, Terrence Cole. Denuncia conexión mortal entre capos y funcionarios. Advierte que su combate es prioritario para la agencia. El Gabinete de Seguridad responde que esas declaraciones carecen de sustento, no corresponden a los resultados que, de manera pública y verificable, ha presentado el gobierno de México en el combate a las organizaciones criminales.
2: Gracias, Oscar, gracias por este resumen. Y ahora sí vamos a la ciudad de Washington con Armando Guzmán. Desde luego, para comentar con él estas declaraciones que hizo ayer Terrence Cole, el jefe de la Agencia de Narcóticos de los Estados Unidos, pero que la DEA no reveló sino hasta en la mañana de este martes. Querido Armando, ¿cómo estás? Un saludo muy cordial desde la Ciudad de México.
3: Y otro desde Washington para ti, Pepe. Buenas noches. Te voy a decir, esto ocurrió en una reunión en la que el combate a los carteles y al fentanilo es el centro, o era el centro de lo que esto representaba. Y entonces ahí fue que el señor Cole, y esto te lo avanzaba yo ayer, te decía que quienes están a cargo en realidad de la política de determinar qué es lo que va a pasar en cuanto a la política de drogas y de cooperación de drogas o no cooperación de drogas con Estados Unidos y México es principalmente la DEA. Y te habíamos contado también que es el Departamento de Defensa los que siguen insistiendo en todo esto. Las afirmaciones del director de la DEA son bastante, bastante fuertes, porque él habla de una conexión mortal entre el gobierno de México y los carteles de la droga. Entonces, este tipo de cosas, con este mismo tipo de discurso, el gobierno de México lo ha rechazado hace unos momentos, como escuchábamos, y ha mencionado una serie, no solamente de aprehensiones, de destrucción de laboratorios, de destrucción y de detención de droga a que se ha hecho, sino también la detención, y esto llamó la atención en aquí en Washington, la detención de presidentes municipales y más de 80 servidores y exservidores públicos conectados con actividades ilícitas del tráfico de drogas. Ahora, la cuestión, Pepe, es que lo que hay que ver es que cuando el director de la DEA habla acerca de esta conexión mortal, en realidad no se está refiriendo solamente a las actividades que entre México y Estados Unidos en conjunto han estado realizando en contra de las drogas y para todo lo que hay una gran cantidad de resultados que se han visto. De lo que él está hablando, francamente, es de los 10 de Sinaloa y de los más que vienen adelante. Este es el tipo de énfasis que siguen haciendo, y cuando ellos hablan de una cosa y México contesta con que sí ha habido mucho avance en cuanto a otras cuestiones, ellos lo que quieren es insistir en lo mismo que hemos visto en el pasado con esos 10 de Sinaloa y con otros que supuestamente dicen que vienen. Nadie lo ha confirmado y nadie ha dicho oficialmente en el gobierno de los Estados Unidos que así es. Todas estas declaraciones surgen del Departamento de Justicia, que en realidad, del Departamento de Seguridad Nacional, que en realidad es de quien está dependiendo todo este tipo de actividades que estamos viendo, de la DEA. Y también del Departamento de Defensa, que es en donde sigue habiendo una gran cantidad de exposiciones acerca de políticas públicas que se podrían utilizar en cuanto a México. Nadie está diciendo, Pepe, y esto hay que aclararlo, nadie está diciendo y nadie está avanzando y nadie habla en Washington de una intervención de ningún tipo, mucho menos militar, dentro de México. Este tipo de cosas no se está diciendo. Pero lo que sí vamos a seguir escuchando son este mismo tipo de declaraciones hirientes y aventuradas y realmente y francamente pasadas un poco en cuanto al tono de hablar de conexiones mortales por parte del director de la DEA con respecto a nuestro país y al gobierno de México, Pepe.
2: Sí, correcto. Muy agresivo, pero sí estamos entendiendo cuál es el mensaje que viene de fondo. La instrucción del presidente Trump es morder y no soltar la mordida, por si te pueden regresar un palo. Entonces, tú muerde y no sueltes, y vas a morder todo lo que yo te pide y te exija con este tipo de declaraciones. Lo que me llama la atención es la respuesta que da el gobierno mexicano señalando que pues estas declaraciones, descalificando en pocas palabras, estas declaraciones del señor Terrence Cole, afirmando que todo lo que ha hecho México es transparente y verificable, y que esas insinuaciones pues dañan la relación entre, en términos de seguridad, claro, de México y Estados Unidos. ¿Cómo lo ves?
3: Como tú lo ves, exactamente. Y otra cosa, hay una cosa que en realidad de la que no hablamos en México, y yo creo que debíamos hablar de ella, y es el hecho de que a pesar de estas declaraciones, de que a pesar de todo este tipo de teatro por parte del director de la DEA, hay un trabajo conjunto que los dos países están haciendo. Y habíamos hablado ya, Pepe, de la frontera, y habíamos hablado de que el mismo señor Cole se ha referido a los 9 grupos o a los 9 carteles o a los 9 organizaciones que supuestamente controlan la frontera norte de México y el paso hacia la frontera sur de los Estados Unidos. Algo que te debes preguntar es, bueno, ¿cómo es que saben tanto de esto? ¿Cómo es que tienen a 6 destacamentos enormes en 6 zonas militares en la frontera de su lado, en el lado de los Estados Unidos, y la droga sigue pasando? O sea, ¿cómo es que? O sea, es cierto, puede haber todo el resentimiento posible por parte de los Estados Unidos en cuanto a que esto sigue siendo mercancía que pasa a los Estados Unidos. Pero ¿por qué es que si saben que pasa, sigue pasando? Por un lado. Y por el otro, hay operaciones de espejo entre los dos países de las que hay que hablar. Estados Unidos y México han hecho muchas de estas, han logrado muchos de estos logros, en realidad, trabajando juntos. Y eso el Departamento de Justicia, el Departamento de Defensa lo ven, pero no tanto la DEA. El papel de la DEA, como tú dices, y eso es muy importante, como lo vemos, es insistir en morder, en seguir insistiendo y en seguir aplicando presión. La presión, si no la va a poner el presidente, y si el presidente sigue ocupado con otras cuestiones, y el secretario de Estado igual, y otra gente, al menos el director de la DEA en ese sentido lo va a seguir haciendo. Y mientras tiene una conferencia en Orlando, Florida, sobre el fentanilo, pues obviamente iba a tomar una posición tan drástica como esta, sin mencionar, como te digo, y eso vale la pena otra vez, perdón por la insistencia, sin mencionar el trabajo conjunto que hace Estados Unidos y México en contra de los carteles. Fuera de eso, la cuestión política es otra cosa, la cuestión de las entregas de gente que está en posiciones importantes en el gobierno de México, esa es otra comezón. Y a eso es a lo que se refieren en realidad con todo esto, Pepe.
2: Muchas gracias, Armando Guzmán, gracias, y estaremos en comunicación.
3: Gracias, Pepe, buenas noches.
2: Gracias, buenas noches. Fíjese que hoy estábamos preparando el noticiario y llegó algo que llama muchísimo la atención. Noticia, lo sabe usted mejor que yo, es lo extraordinario. Esto que le vamos a mostrar es algo extraordinario. Resulta que un policía de León, Guanajuato, grabó un mensaje con su teléfono celular justo antes de tirarse al vacío de un puente, justamente allá en la ciudad de León, Guanajuato. En redes sociales, aquí está estamos capturando cuando él va por el aire, pero antes de que sucediera esto, de que se suicidara, se tirara del puente, le digo, dejó un video donde hace una reflexión. Tenemos el video en el que envía un mensaje de despedida y de consejos. Escuche usted parte.
4: Tienen historias conmigo o alguna anécdota, les quiero dar un consejo. Por favor, siempre tomen como primordial su salud mental y no dejen que nadie se las juegue con ustedes, que nadie, que sus emociones dependan de ellos. Quiéranse, cuídense mucho, estén con su familia, valórense. Yo les quiero pedir algo a las personas que me llegaron a tener cierta estima, que no se pongan tristes por esto que hice. Ya llevaba yo mucho tiempo con una depresión silenciosa que me terminó consumiendo, y opté por tomar las peores decisiones

0: pero ya estoy tranquilo, ya estoy descansando, ya por fin mi mente dejó de sonar. Quédense con los buenos recuerdos, con las buenas anécdotas, y el día que me recuerden Juan de ese Maciel, era un buen tipo.
1: Su nombre, Orlando García Maciel, policía. Luego de haber grabado este mensaje en su teléfono celular, subió un puente vehicular y de ahí se lanzó al vacío, como lo mira usted. Es información, imagen muy sensible, lo que cometió este hombre, lo que provocó el suicidio de este hombre, esta imagen que fue captada con un teléfono celular, se tiró de ese muy alto puente vehicular hacia el vacío a estrellarse con el pavimento. Orlando García Maciel, policía en León, Guanajuato. Policía vial. Regresamos.
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3: 714.
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1: 716.
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0: justamente está ya con usted y con nosotros Arturo Ávila. Él es vocero de la Cámara de Diputados por parte de la fracción de Morena. Él recibe instrucciones del coordinador de Morena, que es el maestro, el doctor Ricardo Monreal, doctor en Derecho. Arturo, ¿cómo estás?
1: Me da mucho gusto verte, Pepe.
0: Gracias.
1: Como siempre, me da mucho gusto saludarlos. Siempre los saludo y están a la derecha de un servidor.

0: nada.
1: Y él está distinto, en
0: nada,
1: en la izquierda.
0: Nada que esconder y siempre estamos del mejor lado de la historia, el lado izquierdo.
1: El lado izquierdo. ¿Te parece bien estar tan del lado izquierdo como la presidenta de la Comisión Nacional de los Derechos Humanos, Rosario Piedra Ibarra, quien se brincó la ley, publicó una recomendación en donde exonera, en el mismo lenguaje que usaba Andrés Manuel López Obrador, exonera al ejército de cualquier participación en la desaparición de los 43 de Ayotzinapa? Digo, se brinca la ley porque tenía que haber consultado con un consejo consultivo que ya no existe, porque todos los notables que estaban en ese consejo le renunciaron ante su ineptitud. Y ahora no hay consejo, no hay contrapeso que la frene. Y ella lo que hizo fue un copy and paste de una carta que el expresidente Andrés Manuel López Obrador publicó en septiembre de 2024, antes de dejar el poder. Y es casi, que además le significó una ruptura con los padres y familiares de los 43 desaparecidos. Y esto parece ser una calca de esa carta. ¿Qué vamos a hacer con la presidenta de la Comisión de Derechos Humanos?
0: A ver, empezaré
1: yo por... Es muy piedra.
0: Empezaré yo por mencionar que la Comisión Nacional de Derechos Humanos es un organismo autónomo constitucional.
1: Defensora de los derechos humanos, no defensora del poder.
0: Segundo tema que me parece muy relevante, porque siempre que se habla de este tipo de recomendaciones, me parece que las comparaciones son importantes, porque a veces a ustedes como que se les medio olvida, ¿no? Y entonces hay que venir aquí a recordarles, por ejemplo, esa famosa verdad histórica de Peña, ¿se acuerdan?
1: Sí, claro.
0: Fíjate qué curioso.
1: ¿En qué ha variado?
0: La incineración de 43 cuerpos en el basurero de Cocula era físicamente imposible. Hubiera requerido, por supuesto, de más de 30 toneladas de madera y llovió ese día. Mintieron flagrantemente. Segundo, ¿no? Se demostró, decían, la tortura de 34 detenidos y eliminaron todos los videos del Palacio de Justicia de Iguala de forma deliberada. Y no los vi con este activismo aquí, echándole para adelante y pegándole a Peña, ¿no? Murillo Cara.
1: ¿Pero cómo no?
0: Está preso.
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0: Desde el 19 de agosto de 2022, por la tortura de 34 detenidos, y eliminaron todos los videos del Palacio de Justicia de Iguala de forma deliberada. Y no los vi con este activismo aquí, echándole para adelante y pegándole a Peña, ¿no? Murillo Cara.
1: ¿Pero cómo no?
0: Está preso.
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0: Desde el 19 de agosto de 2022. Por desaparición.
1: La señora llegó sin tener la aptitud.
0: No.
1: Sí, pero Claudia Sheinbaum dio la instrucción de que la señora,
0: hombre,
1: el que manda está
0: ustedes
1: en palenque.
0: Ustedes están acostumbrados a que antes mandaba
1: Sheinbaum, de acuerdo,
0: en el Ejecutivo.
1: Claro.
0: ¿No? Y aquí,
1: así
0: por supuesto, en el Ejecutivo, por supuesto, ¿no? Y algo que
1: pero
0: me parece muy relevante.
1: No, está sola, no debe estar solapando.
0: Algo que me parece muy relevante es, fíjate, al margen de estar criticando, que yo veo que es muy relevante. Esta nueva recomendación son 860 páginas. No sé si tú ya las revisaste.
1: No.
0: Yo sí tuve el cuidado de leerlas antes de venir aquí. Fíjate, recomendación reivindicatoria de lucha a las víctimas directas e indirectas. ¿Qué me parece que es muy importante? Víctimas de violencia a derechos humanos, reconocido por la Comisión de Derechos Humanos. Recomendación son 860 páginas. No sé si tú ya las revisaste.
1: No.
0: Yo sí tuve el cuidado de leerlas antes de venir aquí. Fíjate, recomendación reivindicatoria de lucha a las víctimas directas e indirectas. ¿Qué me parece que es muy importante? Víctimas de violencia a derechos humanos, reconocido por la Comisión de Derechos Humanos. Por supuesto.
1: No.
0: Yo sí tuve el cuidado de leerlas antes de venir aquí. Fíjate, recomendación reivindicatoria de lucha a las víctimas directas e indirectas. ¿Qué me parece que es muy importante? Víctimas de violencia a derechos humanos, reconocido por la Comisión de Derechos Humanos. Por supuesto, como desaparición forzada. 40 lugares está la Marina, en tercer lugar está la Guardia Nacional, por encima incluso de las universidades. Lo que quiere decir en este caso es, no hubo una participación concertada de los mandos del ejército en las decisiones que tomaron estos 20 personajes que hoy están bajo una investigación. Y también, ¿qué dijo la presidenta? Primero, ¿no? Nosotros no nos metemos en un tema que corresponde a un órgano constitucional que tiene facultades constitucionales de independencia. Segundo,
1: la Comisión Nacional de Derechos Humanos
0: le ha pedido a la Secretaría de Gobernación.
1: ¿Cuál independencia?
0: Le ha pedido a la Secretaría de Gobernación.
1: No nos vengas a tomar
0: Le ha pedido a la Secretaría de Gobernación que haga un análisis exhaustivo de este informe para poder hacer un pronunciamiento relevante en un tema tan sensible. Por cierto, ¿no? los que estaban gobernando en ese momento.

0: eran tus cuates del PRI.
1: ¿Sí?
0: Los que estaban involucrados.
1: ¿Cómo sabes que eran mis cuates esos rateros?
0: No, no lo sé, lo pregunto, lo sé o lo asumo.
1: No, no lo asumas. ¿Ves? Es lo que hace la izquierda dogmática. Nada más existe una verdad, la de ustedes.
0: No es cierto.
1: No son plurales.
0: Lo asumo.
1: No.
0: Lo asumo.
1: No son plurales.
0: Lo asumo, querido Pepe, ¿no? Porque de pronto siento que cuando avanzamos en temas como este, que me parece relevante,
1: sin duda,
0: viene siempre una crítica que no escuché con tanta fuerza en el pasado, ni con el PRI, ni con el PAN, y no digo que tú.
1: La sabía,
0: digo,
1: ¿eh?
0: Digo que la comentocracia. No que tú, ¿eh?
1: La comentocracia completa.
0: La comentocracia, ¿no? Es más, me parece que cuando salió Murillo Karam aquella noche, que es una noche que es imposible.
1: La noche trágica.
0: La imposible de no recordar, porque salieron a mentirle a una nación ante un hecho que fue lamentable, ¿no? Hubo medios de comunicación que la aplaudieron. Hubo medios de comunicación y hubo también comentócratas que incluso aplaudieron en sus editoriales, en sus líneas, lo que estaba sucediendo cuando era una verdad histórica que se comprobó que era una mentira histórica.
1: Una mentira histórica.
0: Así
1: bueno,
0: es.
1: No estamos de acuerdo, pero adelante. Dos, Marina del Pilar Ávila.
0: Sí, sí.
1: Y además, ha de ser tu prima y algo.
0: No,
1: la gobernadora de Baja California, Arturo Ávila. A ver, sí. Como ella es de Morena, hay que protegerla, hay que blindarla desde la tribuna de Palacio Nacional. Y Maro Campos, la gobernadora panista de Chihuahua, ahí hay que exhibirla.
0: No,
1: pues a una la blindan y a otra la patean.
0: Hay dos diferencias.
1: ¿Por qué Morena actúa de esa manera tan sectarista? ¿Sabes qué nos está pudriendo a los mexicanos?
0: No.
1: De la polarización.
0: Pepe, me da...
1: Ponernos unos contra otros.
0: No, a ver, eso no tiene nada que ver. En un caso específico, el de Chihuahua, estamos hablando de una violación flagrante comprobada en donde agentes de agencias de investigación extranjeras... No. A ver, tema legal, tema jurídico, quítale el tema político en esta ocasión, ¿no? ¿Estaban o no agentes extranjeros vestidos de la Agencia Criminal de Investigación de la Fiscalía del Estado de Chihuahua? ¿Sí o no?
1: Sí.
0: Ok, estaban simulando que estaban
1: y
0: participando.
1: Y mataron a 12 ellos, porque eran 4.
0: Y lo lamentamos mucho.
1: Sí, ¿no? Sin
0: eso
1: duda.
0: Se lamenta, por supuesto. ¿Eso viola la Ley de Seguridad Nacional?
1: Absolutamente.
0: ¿Viola la Constitución Política de los Estados Unidos Mexicanos? Perfecto. Tenemos un caso estrictamente jurídico.
1: Sí, pero en el caso...
0: En el otro caso, no, vamos al otro caso. En el caso de Marina del Pilar.
1: ¿Por qué tiene que estar negociando como gobernadora asuntos personales?
0: Primer tema.
1: Para hablar de por qué le quitaron la visa.
0: Primer tema.
1: Y yo tengo información que les voy a dar a ustedes, pero déjenme de molestar.
0: Tema. Una, la grabación o la llamada se obtiene ilegalmente. ¿Estamos de acuerdo?
1: Pues todas.
0: No, esta se obtiene ilegalmente.
1: ¿Por
0: ¿no?
1: parte de Estados Unidos?
0: Por parte de quien sea.
1: Bueno,
0: ilegalmente. Es incorrecto y me parece que debe de acudir a la fiscalía.
1: De la evidencia, claro,
0: por supuesto. ¿Por qué? Porque lo que tú dices de forma personal en tus llamadas privadas tiene un ámbito completamente distinto.
1: Sí, segundo, pero si eres gobernador...
0: Segundo tema importante. Hasta el momento... A la gobernadora Marina del Pilar no le han dicho de qué se le acusa. Nadie
1: los,
0: le ha dicho.
1: La conversación de los gringos.
0: No le han comentado.
1: Pero ¿para qué
0: no
1: se pone en contacto con esos intermediarios del FBI?
0: No se te hace menor que le hayan cancelado la visa a una gobernadora de un estado fronterizo. Pues a ver, es un tema que no puede considerarse menor, es un tema mayor, Pepe. Y en consecuencia, ¿no? Debido a la relación que debe tener ella con agencias fronterizas como ICE, como DHS, como CBP, como US Customs, como todas estas que tienen que tener una relación directa con el estado de Baja California, y California merecen tener colaboración y comunicación, por supuesto. Entonces, uno dice, bueno, ¿por qué no le dicen a Marina del Pilar de qué se le acusa? ¿Por qué no le han dicho a Marina del Pilar por qué le retiraron la visa? ¿Y por qué no se revelan estos audios?
1: Dijeron,
0: ¿cuál es la intención
1: la
0: que está atrás?
1: Grabación de ayer.
0: ¿Qué está atrás?
1: Que no tenía caso seguir discutiendo con ella.
0: ¿Qué está? Pues sí, porque no les ha dado nada de información.
1: No les ha dado.
0: Fíjate, esto confirma.
1: No les sirve.
0: Esto confirma que no es
1: pero,
0: como Maru
1: pero
0: Campos.
1: Pero sí estaba hablando por teléfono con quienes pueden meterla a la cárcel.
0: Eso confirma.
1: Puede pedir una extradición.
0: Qué curioso, en la grabación ella misma dice, ¿no? Y ellos dicen, es que se ha portado muy mal con nosotros. Pues claro, pues no les ha dado información, porque hasta ese momento no le han dicho de qué se le acusa y no le han dado la razón por la cual le quitaron la visa. Dos asuntos muy claros, quitémosle el tinte político. En uno hay una intercepción ilegal, hay una acusación que no le han dado todavía la información, y en otro es clara una violación a la Ley de Seguridad Nacional y a la Constitución. Le gusta a quien le guste, querido Pepe.
1: Gracias, gracias Arturo por acompañarnos y por estar siempre en contra. de todo lo que aquí se dice y se discute, pero bueno, hay que hacerlo, ni modo.
0: Es un gusto, Pepe.
1: Del debate es cuando salen las verdades, eso que juzgue, lo juzgue quien está al otro lado, ¿no?
0: Gracias, Pepe.
1: No ustedes.
0: No, no, que lo juzgue la gente. Y la verdad es
1: no
0: que
1: nos dividan.
0: El mejor termómetro, ¿sabes cuál va a ser? Y espero yo estar aquí sentado, saludando.
1: Sí, sí, tú eres bienvenido.
0: En el 2027.
1: Cuando seas delegado político en Cuauhtémoc.
0: Veremos que, bueno, pues a ver qué dice la gente. Yo espero que.
1: No, ya que después de oírte hablar, que van a votar por ti.
0: Todos.
1: Seguro, gracias. Que te vaya muy bien. Esta mano que estoy lastimado acá.
0: Gracias.
1: Vámonos a una pausa y regresamos. Ya se va. Ya. Deja un fuerte olor a azufre.
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0: En este instante, temperatura en Aguascalientes.
1: 23 grados. 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
2: Típico oriental. Y lo que hace con ello es que empieza a inyectar mucha energía en la atmósfera. Lo que se esperaría en este verano, o lo que resta de este verano, es que fuese un poco más cálido. Eso es lo que generalmente sucede. Y bueno, la actividad de ciclones tropicales se vea un poco reducida, tanto en la parte del Atlántico y en la parte del Pacífico. Se esperarían en la parte final de la temporada ciclones tropicales que fueran muy intensos. Esto es lo que se ha ido observando cuando se presenta este fenómeno. Sin embargo, cuando ya esté en su pico de una intensidad muy alta, porque este año ha sido muy especial por muchas características, se esperaría que lloviese mucho en la parte norte y centro del país. Y bueno, eso es un poco anómalo, ¿no? Porque en el invierno no llueve tanto. Entonces, bueno, eso se esperaría. Y también se esperaría que durante la primavera del próximo año se dirán temperaturas más altas de lo normal. ¿Por qué? Porque este fenómeno, cuando empieza a ver la transición, hace que haya muchas olas de calor. Eso es lo que generalmente sucede. Lo impactante de este fenómeno, o de este caso, es que los pronósticos están muy por encima de todo lo que se ha observado anteriormente.
3: Fueron pescadores peruanos, ¿no?, los que bautizaron este fenómeno de calentamiento que ahora estás comentando, los que le pusieron el niño, ¿no?
2: Sí, porque se empezó a observar que se presentaba en Navidad, lo que nosotros llamamos Navidad.
3: Claro, el niño Dios.
2: Ajá, y por eso es el niño, ¿no? Se refiere al niño Dios.
3: Correcto. Y entonces, ya explicaste más o menos. Ahora, ¿cuáles van a ser explicaste muy bien, quiero decir. ¿Cuáles van a ser los países más afectados y de qué manera la población va a tener que enfrentar esta situación meteorológica que no es anómala, es normal?
2: Bueno, este calentamiento sí es del Pacífico Oriental, sí es anómalo, ¿no? No es que se presente todos los años, tiene una regularidad entre 2 a 7 años. Puede variar, pero ¿qué se esperaría? Bueno, en general los impactos incluyen... lo que se dice es que afecta todo el sistema global, ¿no? ¿Por qué? Porque donde hay quien lo dice popularmente así como que donde llueve se seca y donde seco llueve mucho. Y lo que pasa es que eso empieza a afectar los cultivos, la agricultura, y también eso va a empezar a afectar en las partes económicas, ¿no? Hemos visto como en este año o en años anteriores los precios de ciertas hortalizas, al empezar a subir o bajar, en general a subir, empiezan a afectar la economía en la parte de inflación, ¿no? Si no se tiene bien un programa adecuado de cómo afrontar estas escasez de alimentos entre ciertos rubros, entonces sí se tendrá un poco problemas de inflación.
3: Ahora, ¿un evento como el niño suele durar entre, ¿qué?, 9 meses, 12 meses? Es decir, si va a empezar ahora, ¿cuándo va a empezar, según ustedes?
2: Se esperaría que la fase más intensa se dé en el invierno, y entonces entre 3 meses antes hasta 3 a 6 meses después. Entonces podemos decir que los efectos pueden durar hasta de entre 6 a 9 meses.
3: ¿Y por qué ahora los efectos pueden ser más drásticos? Porque estaba leyendo el otro día el Washington Post y ahí venía una explicación a fondo del tema del fenómeno del niño. Consultando con alguien que le entiende un poco a todos estos fenómenos, me decía, no es para tanto. Yo creo que es para mucho.
2: Lo que pasa es que, como tú sabes, el sistema océano-atmósfera es muy variable. La naturaleza, a pesar de que tenemos sistemas de predicción numérica muy avanzados, a veces no sucede así, ¿no? Lo que estamos viendo es un símil una comparación con años anteriores. Ahora, ¿por qué dicen no es para tanto? Bueno, porque si uno empieza a comparar lo que está sucediendo en este año con los anteriores, sí se empieza a ver un calentamiento mucho más anómalo. Pero hay partes que sugieren que a lo mejor no se desarrolle tanto. Sin embargo, bueno, por eso se continúa observando cómo evoluciona este fenómeno, en particular el calentamiento de la temperatura de la superficie del mar, y muy importante, la parte subsuperficial del océano.
3: ¿Es reversible? ¿Me escuchas?
2: No,
3: es reversible.
2: Está cortando.
3: No es reversible.
2: No, en general estos fenómenos se dan y empiezan a crecer. Puede que por alguna razón o algún mecanismo físico pueda detenerse, sí. Pero no, el efecto ya seguirá creciendo.
3: Y también existe otro fenómeno que se llama la niña.
2: En efecto, esa es la parte opuesta, que se tiene un enfriamiento en la zona del Pacífico Oriental.
3: Correcto, ese es el al oriente, digamos. Lo que hay, lo que sucede en el niño, lo que amenaza pues la situación del calentamiento es en el Océano Pacífico, y la niña es del otro lado, ¿correcto? Bueno, creo que...
2: La niña se calienta el Océano Pacífico Occidental.
3: Entonces va a ser el impacto en México esperado. Ustedes, los expertos en a través del Instituto de Ciencias de la Atmósfera, está previendo una situación delicada, porque leía, insisto, en el Washington Post, que este va a ser un fenómeno muy, muy de alto impacto, como no ocurría quizá en 100 años. No sé si exageró el reporte.
2: No, el reporte está bien, y lo que pasa es que nunca se había observado una situación análoga anteriormente. Entonces, por eso, esa es la gran noticia, ¿no? ¿Qué pasará en esta ocasión, que se espera un evento muy intenso?
3: Pues te agradecemos mucho, doctor. Gracias por alertarnos. Si nos permites, vamos a estar en contacto para que expliquemos esta situación, que va a causar ciertamente trastornos de carácter económico, sequía y demás, que ahí viene, ¿no? Y mucho calor. Gracias.
2: Sí, en efecto, y sí, aquí estamos también para seguir con esas explicaciones.
3: Gracias, doctor. Gracias y buenas noches. El doctor Víctor Torres Puente, académico e investigador del Instituto de Ciencias de la Atmósfera y Cambio Climático de la UNAM, hablando del tema del niño. Vámonos a una pausa breve, volvemos enseguida para seguir hablando también de fútbol.
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12: El Gabinete de Seguridad rechazó las declaraciones de Terry Cole, titular de la Administración para el Control de Drogas, sobre una supuesta conexión entre el gobierno federal y los cárteles de la droga. Afirmó que son señalamientos infundados. El Partido Verde Ecologista recordó la reciente reforma legal que faculta a la Guardia Nacional para intervenir directamente contra la tala clandestina al destino.

0: La clausura de 33 actividades ilegales durante un operativo de la Profepa y la Comisión Nacional de Áreas Naturales Protegidas. La alcalde Azucena Cisneros informó que el suministro
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0: El Gabinete de Seguridad rechazó las declaraciones de Terry Cole, titular de la Administración para el Control de Drogas, sobre una supuesta conexión entre el gobierno federal y los cárteles de la droga. Afirmó que son señalamientos infundados. El Partido Verde Ecologista recordó la reciente reforma legal que faculta a la Guardia Nacional para intervenir directamente contra la tala clandestina al destacar la clausura de 30.

0: los cárteles de la droga, afirmó que son señalamientos infundados. El Partido Verde Ecologista recordó la reciente reforma legal que faculta a la Guardia Nacional para intervenir directamente contra la tala clandestina al destacar la clausura de 33 actividades ilegales durante un operativo de la Profepa y la Comisión Nacional de Áreas Naturales Protegidas. La alcalde Azucena Cisneros informó que el suministro de agua en la quinta zona de Ecatepec, en el Estado de México, subió del 30 al 85% gracias a una inversión histórica de 1.784 millones de pesos. Además, destacó que durante sus primeros 500 días de gestión se han reactivado 24 pozos y se ha combatido el huachicoleo hídrico.
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2: Bueno, si me permite, en este momento vamos a entrar en contacto hasta Puebla con Paulo Yrotl. Resulta que fue detenido en Puebla un comerciante español, de origen español. Lo detuvieron por disparar contra automovilistas. Había sido denunciado desde el mes de enero. ¿Qué fue lo que pasa? ¿Qué fue lo que pasó, Paulo Yrotl? Explícanos, por favor. Buenas noches.
3: Así es, Pepe, ¿qué tal? Muy buenas noches. Pues elementos de la Fiscalía General del Estado de Puebla detuvieron al llamado tirador de la vía Tlizcayotl, responsable de atacar a balazos a por lo menos 10 automovilistas en esa vía de comunicación. La detención se llevó a cabo esta madrugada en un operativo encabezado por la Fiscalía General en el fraccionamiento Santa Fe, que se ubica en la zona. De acuerdo con vecinos del lugar, el detenido recibió a balazos a los uniformados, quienes al final lograron su aprehensión. Al mismo tiempo, los elementos de la corporación realizaron un cateo en otro domicilio propiedad del sujeto, en donde localizaron armas, al parecer algunas utilizadas en los ataques que mantenía azorada a la población desde el año pasado. El responsable es Rafael N., un empresario español dedicado a la venta de medicinas y gasolina. La Fiscalía General del Estado confirmó la detención y reveló que este sujeto disparaba al azar a sus víctimas y se dio con él gracias al seguimiento de cámaras de videovigilancia. En breve se determinará su situación legal y mental, dado que al parecer los ataques los hacía por hobby. Pepe, este es el reporte.
2: Gracias por la información. Estaremos en contacto, Paulo. Gracias.
3: Saludos, muy buenas noches.
2: Saludos, buenas noches. Y vamos en este momento hasta Tijuana con Rocío Galván. Hay información urgente. Mataron a balazos a la regidora María Quijada y a su esposo. Esto pasó en Tecate. Rocío, ¿cómo te va? Buenas noches.
4: ¿Qué tal, Pepe? Te saludo con gusto, igual que a tu equipo y a la audiencia. Efectivamente, la regidora del Ayuntamiento de Tecate, la morenista María de Jesús Quijada, fue emboscada en el fraccionamiento Hacienda del municipio de Tecate por sujetos armados mientras se encontraba a bordo de un automóvil Kia de color negro. De acuerdo con el parte policiaco, Pepe, esto fue reportado a la línea de emergencia. Se escucharon varias detonaciones de arma de fuego. Asimismo, se informa que al parecer dos personas resultaron lesionadas y se encuentran a bordo de un vehículo marca Kia color negro con placas de circulación 9TWY116. Se trata del matrimonio compuesto por María Quijada y Jesús Pereira. María Quijada fue trasladada en una ambulancia en condición grave hacia Estados Unidos tras recibir múltiples impactos de armas de fuego, entre ellos un disparo a la altura de la cabeza. Sin embargo, minutos después, un familiar de la regidora Pepe nos confirmó que había fallecido. Los hechos se registraron en la calle Coyuca a las 17:17 de este 14 de julio. Los atacantes, informaron a autoridades, se dieron a la fuga a bordo de un automóvil blanco. Y bueno, Pepe, decirte que Tecate es zona de guerra. Ha habido muchos enfrentamientos y muchas muertes. La última encuesta revela que hay 97 asesinatos en los últimos 3 meses. Se habla de un enfrentamiento entre grupos, pues ya sabes, de narcotraficantes. Es lo que tenemos en el
2: mundo. Muchas gracias, Rocío. Gracias por la información. Un saludo muy cordial.
4: Hasta luego,
2: Rocío Galván. Esto pasó, le digo, allá en Tecate. Mataron a balazos a la regidora María Quijada y a su esposo. Esto fue en Tecate, Baja California. Ya tenemos contacto con el pintor, con José Luis N. Venga, pintor. Ahora sí, fue una obra de arte lo que disfrutamos con este partido, el primero de dos semifinales del Mundial, con el triunfo de España. ¿Cómo estás? ¿Cómo lo viste tú?
5: ¿Cómo estás, Pepe? Qué gusto saludarte. Bien lo comentas, la verdad es que ayer lo platicábamos en la previa y no había manera de que el equipo francés cayera ante España. Si bien es cierto,

0: hablábamos de las virtudes que tenía España, eran mucho más las virtudes que tenía el equipo de Francia, pero hoy se escondieron esas virtudes. Hoy vimos a un equipo español que, si bien analizamos lo que ha sucedido constantemente en la Copa del Mundo, tal parecería que el primer equipo que marca gana los partidos. Muy difícil ver regresar a un equipo o a otro, y hoy me parece que ese penal tempranero termina determinando mucho. Un penal inobjetable, un penal que le preguntaba a Arturo Bricio sobre esta situación y me decía, al final, sea como sea, el contacto es accidental y no es una mano deliberada, así que el golpe posterior es y tiene elementos para que sea penal, y así se termina marcando. Y me parece que ahí España se convierte en el dueño del partido, comienza de alguna manera a controlar el ritmo del juego. Y también hay que decir que cuando Mbappé intentaba, aparecía Cucurella, y si no era Cucurella, aparecía Cubarsí o aparecía Emerick Laporte. Muy pocas variantes del equipo francés, y el medio campo me parece que fue la clave para ver cómo el equipo español se terminó quedando con la victoria y con el dominio. Por ahí, cuando saca Barcola y entra, me parece que Doué, parecía que Francia podía regresar, pero llegó el mazazo del segundo gol, un golazo, que acabo de verlo con la cantidad de toques, de cómo se rehace la jugada, y nos deja ver el sistema de juego, el estilo que tiene España, que ha callado bocas, que ganó una Eurocopa hace un par de años y que hoy se convierte en firme candidato para ganar el título mundial, con un entrenador que hoy, desde la estrategia, pero sobre todo desde el método, le ha ganado la partida a Didier Deschamps, que creo lo intenta, logra tener un buen mundial, pero el momento donde tenía que mostrar su mejor fútbol terminó pasando desapercibido el equipo francés, y se combinó con una perfecta, creo que es esa la característica del fútbol español hoy, una perfecta actuación que tiene España. El mejor partido que ha dado en el mundial ha sido este. Yo lo vi hace unas semanas contra Uruguay y era un equipo flojito que fue cambiando por ahí elementos. Clave el tema de ver a Fabián mandar a la banca a Pedri, ¿no? Que en un inicio se le cuestionaba de la Fuente. Al final creo que el tiempo le ha dado la razón a este buen entrenador, que está poniendo a España a soñar una vez más, Pepe.
1: Pues muy buen comentario, lo entendemos muy bien. Ahora, ¿cómo ves todo para mañana? ¿Quién te gusta para ser el compañero, o no el compañero, sino el equipo que enfrente a la Furia Roja española?
0: Me parece que el principal contendiente, por lo que hemos visto hace 2 años en esa final de la Eurocopa y una posible venganza, es Inglaterra, que fue la final en la cual termina ganando en un partidazo España. Creo que por fútbol parecería que Inglaterra puede, por personalidad, a Argentina no lo podemos descartar. Acuérdate, Pepe, que hace unas semanas, en la fecha FIFA de marzo, si no mal recuerdo, hace unos meses, se iba a jugar un torneo o el campeón de la Eurocopa contra el campeón de la Copa América en Dubái, y se terminó suspendiendo por el conflicto bélico. A ver si no se termina dando esta final, que en su momento se hablaba de la finalísima Argentina y España, se quedó en el aire, y a ver si no termina siendo esa la final. Yo sigo pensando que Inglaterra es mejor equipo que Argentina. Creo que Inglaterra tiene todo, pero Argentina tiene a Messi, y esa puede ser la gran diferencia, Pepe, para que podamos hablar de esa final que es soñada para FIFA, aunque la final de la Euro tampoco desmerece una revisión de esa España-Inglaterra, sí, de hace 2 años.
1: Pero no te olvides que Argentina juega con 13, a línea también. Sí, pues, bueno, juega con 12, pues.
0: Porque, no, pero con Infantino ya es 13.
1: Infantino no alinea con Argentina.
0: Es que ese factor, Pepe, puede ser determinante, sobre todo ver de qué manera el árbitro se comporta dentro del terreno de juego, porque va a tener más presión que cualquier otro partido este juego, y con el ojo clínico en lo que suceda precisamente en las decisiones divididas en este partido. Por cierto, Argentina llegó desde ayer a Atlanta, hoy Scaloni reiteró el tema de no mezclar el tema de las Malvinas y de la guerra con lo que es este partido, insiste en que solo es fútbol. Y del lado de Inglaterra, hace unas horas ya han aterrizado en Atlanta. Inglaterra, fiel a su estilo, trabajando en Kansas City, llegando sobre la hora a los lugares o a las sedes, y al final me parece que le puede resultar esta, yo ya no sé si es estrategia.

0: cábala. Así que mañana en Atlanta, partido con un domo espectacular para evitar una temperatura alta. Va a ser un gran juego a la 1:00 p.m. y después el perdedor va a Miami para enfrentar a Francia el sábado y el ganador va a New Jersey para enfrentar a España el domingo, Pepe.
1: Muchas gracias, José Luis, gracias por tu comentario.
0: Un gusto, Pepe, buenas noches.
1: Gracias, muy buenas noches, y bueno, desde luego, gracias a Orbañanos, a Raúl, gracias al pintor José Luis Cuevas, en fin, pero no puede faltar en la tercia de ases Santiago Fernández. Él es fundador del ITAM Sports Analytics Conference, a quien le vamos a preguntar cómo ve el partido de mañana, las preferencias, las referencias. Estamos contigo, Santi, buenas noches.
2: Buenas noches, Pepe, aquí apenado porque ayer dijimos que ganaba Francia y bueno, le dieron un baile. Qué partidazo de España, se tenía que equivocar el bot. Esperemos no se equivoque con la siguiente predicción. Te platico del partido de mañana, partidazo, otra final adelantada, uno de los clásicos de los mundiales, no solo por lo que representa, por la guerra entre Inglaterra y Argentina, sino también porque se ha disputado 5 veces. Es uno de los partidos que más veces ha disputado entre 2 selecciones en mundiales. 2 victorias para Inglaterra, 2 victorias para Argentina, 1 empate. La victoria más famosa o infame de Argentina, aquel gol con la mano de Maradona en cuartos de final en México 86. La más reciente, victoria inglesa en 2002, en fase de grupo, si no me equivoco. ¿Qué esperar para mañana? La verdad es que un partidazo. Argentina ha jugado 5 semifinales de mundiales, no ha perdido ni una. Inglaterra solamente ha jugado una, esa que jugó salió campeón. Veremos qué racha se va a romper. ¿Qué dice el modelo? El modelo favorece a Inglaterra, 55% de probabilidad contra 45% para Argentina, y esperaríamos ver a Inglaterra en la final, en la que sería, y este es un dato que ya no tiene que ver con estadísticas, pero la primera final entre un equipo de habla inglesa contra un equipo de habla hispana, que es en este caso España, después del partidazo, Pepe.
1: Muy bien, pues gracias, Santi. ¿Dónde está tu corazón para el partido de mañana? ¿En Inglaterra o en Argentina?
2: Pues mira, me duele apoyar al equipo que nos eliminó, pero bueno, me gusta mucho Jude Bellingham y me gustaría decir que nos eliminó el campeón, así que Inglaterra, Pepe.
1: Está bueno, gracias, hasta mañana.
2: Abrazo, Pepe, hasta mañana.
1: Gracias, Santiago Jiménez, del ITAM Sports Analytics Conference. Ahí están haciendo su magia algorítmica para hacer los pronósticos. Está diciendo Inglaterra, ¿verdad? Así
3: dijo. Sí.
1: Al cierre, Pepe, 30 segundos.
3: El ICE ordena suspender detenciones de vehículos tras los asesinatos de migrantes. La Cancillería confirmó las denuncias penales por la muerte de 17 mexicanos a manos de agentes de migración. Y Trump se echó para atrás, desiste de cobrar peaje en el estrecho de Hormuz. Fuerzas colombianas rescataron a 39 personas secuestradas por el Ejército de Liberación Nacional en el departamento de El Chocó. Y a casi 3 semanas de la tragedia, ya son 4,734 los muertos por el doble terremoto en Venezuela. Hay 17,000 heridos.
1: Hasta aquí llegamos con lo importante de la información a nombre del equipo. Gracias por su atención, su confianza y todo lo demás. Mañana a las 6:00 p.m, todas las noticias, todas las voces, y a continuación en estas frecuencias de radio, la fórmula financiera lo espera Mari Carmen Cortés, Pepe Yuste y Marco Antonio Mares, y por supuesto el doctor Leonardo Curcio en Telefórmula.
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2: En este instante, temperatura en Aguascalientes.
1: 23 grados. 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
2: 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En este instante, temperatura en Aguascalientes.
1: 23 grados.

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0: que si usted tiene las pruebas y fundamentos legales para sostenerme, ¿no? 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
1: 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Está usted mintiendo.
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0: este instante, temperatura en Aguascalientes.
1: 23 grados. 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
0: 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En este instante, temperatura en Aguascalientes.
1: 23 grados.

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3: No corras, te vas a caer.
4: No toques eso, está sucio.
3: Deja. Yo lo hago por ti.
4: Ponte suéter para que no te dé frío.
3: ¿Te suenan esas frases?
4: Tal vez las escuchaste de niño, o tal vez tú mismo las dices ahora, como papá o mamá. Nacen del amor, sin duda, pero la ciencia advierte que cuando el cuidado se convierte en control excesivo, los hijos no crecen más seguros, sino más frágiles.
5: Ahí ponlo donde estaba. Mañana venimos por él.
4: La crianza implica tres cosas fundamentales: proteger a los hijos para que no corran peligro,
6: formarlos para que desarrollen habilidades con seguridad y confianza,
4: y enseñarles a construir relaciones afectivas basadas en el buen trato. Cuando estos elementos funcionan bien, los padres se convierten en la principal figura de apego del niño. Pero cuando el miedo y la ansiedad dominan la relación, aparece la sobreprotección parental. A estos padres se les conoce como

Super Padres o Padres Helicóptero, porque sobrevuelan constantemente sobre las decisiones y actitudes de sus hijos. Evitan ponerles límites, les resuelven los problemas, incluso les hacen la tarea, responden de inmediato a cada demanda y se sienten tremendamente culpables cuando no pueden evitarles cualquier momento desagradable. Todo por un miedo en el que ven al mundo como un lugar amenazante y quieren librar al niño de toda dificultad. ¿Y qué pasa con esos niños cuando crecen? Las consecuencias son serias y van más allá de lo que uno imagina. Falta de autonomía, baja autoestima, miedo constante ante lo desconocido, una gran necesidad de aprobación para sentirse valiosos. Además, como siempre les resolvieron todo, cuando enfrentan un problema de verdad, tienden a huir o a paralizarse. La lista continúa. Altos niveles de estrés, falta de empatía o

0: qué pasa con esos niños cuando crecen? Las consecuencias son serias y van más allá de lo que uno imagina. Falta de autonomía, baja autoestima, miedo constante ante lo desconocido, una gran necesidad de aprobación para sentirse valiosos. Además, como siempre les resolvieron todo, cuando enfrentan un problema de verdad, tienden a huir o a paralizarse. La lista continúa. Altos niveles de estrés, falta de empatía e incluso conductas antisociales. Es una cadena que empieza en la infancia y puede arrastrarse hasta la vida adulta. El problema de un niño sobreprotegido es que nunca prueba cómo puede volverse independiente y autónomo. Pero hay buenas noticias. La sobreprotección se puede prevenir. Primero, observándote a ti mismo. ¿Tu nivel de estrés o ansiedad está guiando tus decisiones de crianza? Si es así, no dudes en pedir apoyo profesional. Segundo, presta atención a tu hijo. ¿Qué necesita realmente? ¿Protección o espacio para explorar? Identifica sus características, sus fortalezas y lo que de verdad requiere de ti. Tercero, escucha a otros padres. Comparte experiencias. A veces, la mejor guía viene de quien ya transitó ese camino. Y sobre todo, detente y respira antes de actuar. El día a día puede acelerarnos tanto que olvidamos que los hijos necesitan tropezar para aprender a levantarse. Cuidar no es lo mismo que controlar. Amar no es lo mismo que impedir. Los hijos no necesitan un helicóptero que sobrevuele cada paso que dan. Necesitan una base segura desde la cual lanzarse a conocer el mundo, con sus raspones incluidos. Porque un rodillazo raspado se cura con una gasita, pero la falta de autonomía puede doler toda la vida. Con información de la doctora Mariana Gutiérrez Lara, de la Facultad de Psicología de la UNAM. Les saluda Mónica Genis.
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1: 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En este instante, temperatura en Aguascalientes.
2: 23 grados.

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1: 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En este instante, temperatura en Aguascalientes.
2: 23 grados.

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0: 12-1.
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0: 2-1.
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0: como tú en el hecho de la envejecida, se me hace, al contrario, se me hace bien chida, güey.
1: Pero hay que prepararse.
0: Ay, sí. Sí, sí.
1: Eso sí.
0: ¿Cómo crees que sea tu top 3 de prepararse? Por ejemplo, supongamos que Gabriel cumple 71.
2: Estoy lejos, de ser el target, pero lo voy a leer.
0: En tu juventud, Gabriel.
1: Este libro no es escrito para la gente de mi generación nada más, sino para gente como tú y tu staff y todos, que son mucho más jóvenes, y decirles hoy.
0: Y las prácticas que tienen y las drogas que usan. O sea,
1: cosa que no se les juzga, pero no importa. La cuestión es que desde hoy, de verdad lo contemplen como que si va a pasar, ¿por qué no lo ves? Lo incorporas, lo proyectas, y entonces vas a tener una mejor última etapa de la vida porque la integraste y la preparaste, y no llegas a de que me ocurrió, me pasó. Así fue mi vida. No,
0: fíjate que ahorita que estaba hablas de en el libro de la reinvención, y es convertirse en quien todavía podemos ser. A mí me pasa algo que lo decía con mi terapeuta cuando yo era ingeniero, que tenía 30. Yo empecé el pulso, o sea...
1: Eso no se quita, ¿eh?
0: ¿Qué?
1: Ser ingeniero.
0: Ah, no, jamás. Y el tema es que yo empecé a hacer YouTube a los 31. Era por mucho el más grande de todos los youtubers. Si yo me hubiera puesto ese como traba, límite, pues no estaría viviendo esas cosas tan chidas que vives luego. O sea, porque el tema es eso, y háblame un poco de eso, como el diseñar lo que quieres que te pase.
1: Pues es que es así de sencillo, realmente. Y no estoy entrando en el rollo del optimismo excesivo y de que sí sueña y todo se dará. Hay que darle, ¿no?
0: Es decretar, pero es chingarla. Ah, 100%.
1: Todo tiene que llevar una intención, una acción, tiene que llevar un plan.
0: Correcto.
1: Tienes que proyectar qué quieres para tu vida, que sea realista, que entre dentro de lo que tú sí quieres que vaya avanzando. Y si se puede... Pero es un compromiso,
0: sí.
1: Es tu responsabilidad, nadie lo va a hacer por ti, es tu plan contigo, es tu propia vida de largo plazo, creo yo.
2: Yo no me voy a quedar con las ganas, Gloria, yo
1: venga.
2: Te admiro desde que estaba yo...
1: Muy chiquitito.
2: Más grande que tú, pero chico, y tú nos presentaste la música a una generación que todavía no nos llegaba el MTV. La primer VJ en México.
1: Sí.
2: Todos nos enterábamos de qué se estaba oyendo por ti.
1: Sí, era una etapa preciosa.
2: ¿Te imaginabas esa gloria de los 80? ¿Se imaginaba que a los 60 iba a estar hablando de envejecer con corazón?
1: Fíjate que qué padre. Yo nunca le tuve oso a la edad, porque yo veía a mi abuelita y decía, pues se la pasa increíble.
0: Ajá.
1: Nomás ve telenovelas, come chocolates, sus nietos la visitan. Pues qué padre ser mayor.
0: Es tal vez quien más padre se la pasa. Ajá.
1: No, eso yo pensaba, además ya cumplieron su compromiso con la sociedad, con lo que sea. Y ese es como el premio, es retirarte si eso es lo que tú quieres.
0: Claro.
1: No me lo imaginé. Pero también me da mucho gusto saber que sí pude escribir un libro, porque era un sueño cuando era chava.
0: Sí, está chido.
1: Y ese es el tercero. Pero sobre todo, realmente, sin ser cursi, porque prefiero no serlo, sí me interesa mucho compartir este mensaje con la gente y decirles, no le saquen a la edad, dejen de quejarse de los años, son parte de estar vivo,
0: sí.
1: Y son premios que va uno acumulando con el tiempo, que te van a llevar a un lugar increíble de gozo, de alegría, de placer. Tú me has visto en la vida real.
0: 1000%.
1: Ok, yo me salgo, me divierto, la paso increíble, tengo amigos de todo tipo.
0: De toda edad.
1: O sea, la vida es plena.
0: Sí.
1: Y estoy acercándome a los 70. O sea, ¿de qué me estás hablando? Por eso entonces es como cambiar, esta perspectiva y esta mirada hacia sernos mayores como si fuera un castigo. Que alguien se
0: ganó. Y es un prejuicio que tenemos instaladísimo.
1: Total.
0: A mí lo que me pasa bien padre, por ejemplo, en ese caso es, yo disfruto mucho ser señor.
1: Sí.
0: Mucho, mucho. O sea, de que tengo como cosas así de opiniones, cosas, y mi cuántos míos más jóvenes dicen, es que eres un tío. Yo, sí, güey, claramente soy. Y ya no voy al concierto y a bocinear.
2: Para algunos eres una tía.
0: Sí, sí. Pero el tema es de, ¿sabes qué? ¿Sabes con qué lo viví? Con los conciertos, güey. A mí ya me gusta irme a sentar y disfrutar. Pero bueno, Una Vida Platino ya está en todas las librerías.
1: Ya está en todas las librerías, ya está también en digital. El audiolibro ya lo grabé, no sé cuándo sale, pero ya mero.
2: ¡Ay, con esa voz!
0: ¿Eh?
2: Ese es el mío.
0: Gloria Calzada, querida bebé. Ya se nos acabó el tiempo, muchas gracias por acompañarnos. Se quedan ustedes con el señor Marco Antonio Regil. Nosotros nos vemos mañana en punto de las 10 de la mañana. Ya se puede ir usted a trabajar. ¡Vámonos!
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4: 10:57.
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2: 11.5.
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5: Y así estamos iniciando hoy super programa. Yo soy Sandra Reyes. Me quedo contigo hasta en punto de la 1 de la tarde disfrutando de excelente música. Tenemos 23 grados en Aguascalientes. Muy buen día.

0: 11:09 y así vamos a continuar a través de Radio Fórmula 106.9. Como siempre, me da mucho gusto darte la bienvenida, dejarme estar contigo a través de Radio Fórmula. 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
1: 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Y vamos a continuar con música a través de Radio Fórmula 106.9, porque hoy tenemos una súper pregunta. Hoy vamos a hablar de ese cable a tierra que siempre tienes en familia. ¿Quién te pone los pies sobre la tierra? ¿Quién te aterriza? De eso vamos a hablar a través de Radio Fórmula 106.9. Y mientras, Miguel Bosé, como un lobo.

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8: 1122.
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11: Y ya son las 11:22. Aquí vamos a continuar. 449-122-0948. Anótale para que empieces a mandar tu video. Porque el día de hoy tenemos súper pregunta para que nos digas: ¿quién es esa persona que cuando el éxito te hace sentir invencible o cuando los problemas te hacen, pues, creer que todo está perdido, llega y simplemente te dice: ya bájale, o tú puedes, no te rindas? Todos necesitamos un cable a tierra, esa persona que nos recuerda quiénes somos realmente. Así que bienvenidos, la música la tengo yo a través de Radio Fórmula 106.9. Yo soy Sandra Reyes y estamos hablando de esas personas que nos ayudan a mantener los pies en la tierra, que celebran nuestros logros sin alimentar el ego y que nos abrazan cuando sentimos que el mundo se nos viene encima. Hoy queremos escucharte. Así que 449-122-0948. ¿Quién ha sido tu cable a tierra en esos momentos importantes de la vida? Porque el día de hoy tengo accesos para el concierto de Ricardo Montaner. Si quieres ir a disfrutarlo este 26 de julio, bueno, pues yo tengo tus accesos. También tengo para Necaxa Atlante el juego, que será realmente sensacional. Tengo también para Francisco Céspedes este 22 de julio y tengo Cinépolis y mucho más a través de Radio Fórmula 106.9. Así que la música la tengo yo. Aquí llega Laura Pausini, Amores Extraños, en Radio Fórmula 106.9. Ya sabía.

son las 11:31 y tenemos más música. Así que quiero que me digas en este momento, ¿quién es tu cable a tierra? ¿Quién te aterriza cuando sientes que estás perdiendo el rumbo? Aquí en Radio Fórmula 106.9 damos poder a tu voz a partir de este momento para que mandes tu mensaje 449-122-0948 en video. Porque tengo accesos para hashtag Ricardo Montaner, hashtag Francisco Céspedes, y además también tengo hashtag La Cantina Fajitas, hashtag El Mal del Puerco y hashtag Cinépolis. Ya sabes, desde tu teclado, el símbolo de gato y la palabra, estas que te acabo de decir.

0: Para que elijas una, no vas a ponerlo todo, no, eliges uno, que si quieres Cinépolis vas a ponerle hashtag Cinépolis, porque si los pones todos, bueno, pues no vas a ser seleccionado. Pon uno solamente. Y tengo también para Necaxa el juego que pues quiero que vayas a disfrutar a través de Radio Fórmula 106.9. Así que eso y más lo tenemos para ti. 449-122-0948. Manda tu video. Quien no participa, pues no va a ganar. Así de sencillo. Hola.
1: El amor es de etiqueta.
0: Ándale. ¿Quién va cantando?
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0: Ahí van cantando y nos mandan el video. Hola.
2: Hola, Sandrita. Buen día.
0: Buen día.
2: Pues mira, para toda ocasión, todo momento, sin duda alguna, mi esposo.
0: Ajá.
2: Si se me subieron los pesos que gano, uh-huh, me da el jaloncillo.
0: Baja, pero rápido.
2: Si me porto mal con alguien, si actúo mal, uh-huh, igual, me platica conmigo y la verdad es, él es quien me aterriza.
0: Ok.
2: Y le agradezco mucho, porque si no, imagínate cómo andaría como
0: volando,
2: como sin ton ni son por ningún lado, okay, actuando mal. Y le agradezco mi comentario. Buen día.
0: Muchas gracias por estar a través de Radio Fórmula 106.9. Perdición, la quinta estación en Radio Fórmula.

0: 11:37. 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
0: 11:40.
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0: 46 minutos y aquí vamos a continuar. Lupita D'Alessio, lo siento, mi amor. Y bueno, no solamente perdemos el piso cuando nos va mal, muchas personas también lo pierden cuando les empieza a ir demasiado bien. Un ascenso, un negocio exitoso, un premio, una herencia o incluso miles de seguidores en redes sociales pueden cambiar la forma en que algunas personas se relacionan con los demás. Ahí aparece el verdadero amigo, la mamá, el papá, la pareja o ese compañero que se atreve a decir, a ver, espérate, no olvides de dónde vienes. Todos necesitamos a alguien que nos recuerde nuestras raíces, el decir, todo lo que sube, baja. Todo lo que empieza, termina. Y recuerda, nada es para siempre, ¿ok? Así que alguna vez, ¿alguien te hizo volver a poner los pies sobre la tierra? 449-122-0948 es para que mandes tu mensaje en este instante y te quedes con nosotros. Hola, ¿quién está por acá?
1: Buenas tardes, Ana. Buenas tardes, Radio Fórmula. Pues en definitiva mi madre siempre me baja.
0: Sí, de plano.
1: Tres rayitas. Saludos, bonito día.
0: Ok.
1: Quiero ir a ver el Necaxa.
0: Ok, ahí pónganle hashtag Necaxa. Y vamos a continuar con más música porque aquí llega Laureano Brizuela y esto es Tú y Yo. Ándale. Ay, tenemos 23 grados en Aguascalientes, así que manda tu video.

0: Esa es la Unión Venezuela, tú y yo a través de Radio Fórmula 106.9 y en Real del Bosque Residencial lo tiene todo, fíjate. 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
1: 652. 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
5: 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En este instante, temperatura en Aguascalientes.
7: 23 grados.

0: Y así vamos a continuar, son las 12 en punto a través de Radio Fórmula 106.9. Y esta madrugada dio a conocer Joaquín López Dóriga a través de su redes que murió la primera actriz Elsa Aguirre. Bellísima. Elsa Aguirre, primera actriz e ícono de la época del cine de oro en México. Tenía 95 años y trabajó con Pedro Infante, Jorge Negrete. Así que la Asociación Nacional de Intérpretes, la ANDI, confirmó la muerte de Elsa Aguirre, esta primera actriz e ícono de la época de oro de México, a los 95 años. Ella nació el 25 de septiembre de 1930 en Chihuahua. Desde muy joven, muy deslumbrante belleza y sobre todo su físico, su innata presencia escénica, que llamaron la atención del público y de los cazatalentos de la época. Así que hoy, a sus 93 años, bueno, pues fallece. No, 95 años. Descanse en paz. Toda la información de la época de oro del cine mexicano y toda pues su trayectoria la tendrá en un momento más Joaquín López Dóriga. Nosotros seguimos con más a través de Radio Fórmula. Una actriz bellísima, bellísima actriz. Y así la mencionan como la última diva del cine de la época de oro. Así que eso y más lo tiene Joaquín López Dóriga en un momento más a través de Radio Fórmula 106.9. Y mientras tanto, seguimos con la música y también con todos tus mensajes. 449-122-0948. Hola.
1: Hola, Sandrita. Buenas tardes.
0: Buenas tardes.
1: Pues fíjate que está muy buena la pregunta, ¿eh?
0: ¿Verdad?
1: Yo creo que todo esto va por etapas.
0: Ajá.
1: A lo mejor al principio, pues te aterrizan tus papás. Y luego ya después entras a una etapa donde a lo mejor algún amigo. Y llega a una etapa a lo mejor donde tu esposa, tu pareja. Entonces yo creo que esas etapas son muy diferentes y en cada una yo creo que hay una persona siempre que te va a aterrizar.
0: Okay.
1: Saludos y buenas tardes, Sandrita.
0: Muchas gracias por estar con nosotros a través de Radio Fórmula 106.9. Y bueno, quiero que me digas, ¿quién es tu cable a tierra? ¿Quién te dice? ¿Sabes qué? Mira, el piso está bien parejito, bájele, por favor. ¿Quién te dice? 449-122-0948. A veces creemos que nuestro cable a tierra será la pareja, pero muchas veces termina siendo tu hijo, o un abuelo, o tu hermana, incluso tu mascota. Hay personas que solamente necesitan llegar a casa y mover la cola como tu perro, para recordar que es realmente importante, porque el amor auténtico no necesita.

0: son las 12:07 en Radio Fórmula 106.9. Fíjate, estamos viendo que un empresario trabajó durante años para construir una empresa exitosa y comenzó a ganar mucho dinero. Compró autos, cambió de casa, pero dejó de visitar a sus padres porque ya no tenía tiempo. Un día regresó a comer con ellos y pues obviamente su mamá le sirvió frijoles, tortilla y salsa. Y él le preguntó, mamá, ¿no hiciste otra cosa? Y la mamá pues le dijo, a ver, pensé que venías a verme a mí, no al menú. Imagínate nada más. Ese día él entendió que había perdido piso y que también encontró nuevamente su cable a tierra. Su mamá así como que, a ver, pájele, aquí comía frijoles. Nada más porque ya tiene dinero, así ya se va a ir por allá. ¿Y cuántos ha pasado? Los esposos que muchas veces trabajan, tienen mucho, la esposa incondicionalmente estuvo ahí, tuvo dinero, ándale, las mandan a la goma y ahí va una más joven, una más buena, y le dicen, a ver, ubícate, la que estuvo fue esta, ¿no? 449-122-0948. Hola, ¿cómo estás?
1: Hola, Sandra, buenos días a todos. Fíjate que yo tengo la dicha de que me encontré con una persona muy grande, muy bonita persona, y esa persona me aterriza, me apoya, me impulsa, pero también me dice la verdad. No nomás me está sobando, me está impulsando a ser mejor persona, a crecer, a desarrollarme. Y bendito sea Dios, desde hace 33 años estoy casada con esa persona.
0: Muy bien.
1: Me encanta, la quiero mucho y esa persona es mi esposa. Okay. Gracias.
0: Un abrazo. Muchas gracias. Qué bonito. Y vamos a continuar con más música. 12:08. La pregunta el día de hoy. ¿Quién es tu cable a tierra? ¿Quién te aterriza y te dice, ¿sabe qué? Mire, el piso está parejito. Cuéntamelo. 449-122-0948.

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0: 12:22. Seguimos con más música a través de Radio Fórmula 106.9. Dice, no te puedo mandar audio ni video, pero te lo pongo escrito. Dice, quiero compartir unas palabras muy especiales para mi hermana Verónica. A veces por errores propios uno pierde amigos, familia y muchas cosas importantes. Yo pasé por un momento muy difícil, pero hubo una persona que nunca me soltó la mano, mi hermana. Gracias a sus consejos, regaños, apoyo incondicional y su amor, poco a poco pudo salir adelante. Nunca tuve a mi mamá, desde pequeño ella ocupó lugar con todo su corazón. Hoy le doy gracias por tenerla en mi vida. Hermana Verónica, gracias por creer en mí cuando nadie más lo hacía. Te quiero y siempre estaré agradecido por todo lo que has hecho por mí, ¿ok? Nada más que no pusiste de parte de quién, ponle ahí tu nombre. Por favor, gracias. Y manda tu video. Hola.
1: La fórmula, Sandrita. Mi cable en la tierra. Quien me aterriza, quien me dice que todo va a estar bien, quien me calma. Pero también quien me da alas es mi esposo.
0: Ok.
1: Es mi paz, mi tranquilidad. Muy bien. Lugar seguro.
0: Ok, de eso se trata. Las parejas, ¿verdad? Muy bien por ellos. Vámonos con Cristian. Es

Y así es mejor, mira, es mejor así, Cristian, a través de Radio Fórmula 106.9. Y así continuamos. 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

0: 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Y aquí vamos a continuar con más música. Fíjate. Ay, bueno, siempre necesitamos esa persona que sea tu cable a tierra. Así son los que te aterrizan. Porque en redes sociales hay un testimonio de una joven que contó cómo consiguió un empleo soñado con un sueldo muy alto. Ahí le dijo a sus amigos, ¿saben qué? Ahí nos vemos. A su familia también, porque ella sentía que ya estaba en otro nivel. ¿Pero qué creen? Meses después perdió ese trabajo. Y ahí entendió y descubrió que quienes realmente permanecían a su lado eran las personas a las que había descuidado. Así que este video ha generado miles de comentarios de personas que reconocen haber pasado por algo similar. A ti te ha pasado, a ti también. Tú que dices y te estás volteando a ver así como diciendo yo, sí, tú también te ha pasado. Y fíjate, no todos los trabajos son para siempre. O las parejas, que muchas veces por la pareja también te alejas de la familia, no son para siempre. O el dinero tampoco. O los viajes, o la salud, o los lujos. No. Simple y sencillamente, ¿tú crees que el éxito cambia a las personas o simplemente revela cómo eres realmente? Porque hoy te digo, ¿quién es tu cable a tierra? ¿Quién te aterriza? 449-122-0948. Así seguimos con más música a través de Radio Fórmula, pero tenemos a Joel.
1: ¿Cómo estás? Reyes, muy buenos días, buenas tardes a todos. Pues la que me aterrizaba y me bajaba tres rayitas era mi madre, nada más que desgraciadamente ya no está aquí con nosotros. Pero creo que desde ahí arriba nos sigue dando un tate quieto o así te va.
0: Ok, muy bien.
1: Pero ella era mi madre. Saludos, Sandrita,
0: muchas
1: buen día.
0: Gracias, un abrazo. A cada paso te aterrizan, así que ¿quién es tu cable a tierra? Platícamelo. Manda tu video en este momento porque tengo música y llega Luz Casal y así se llama, mira. A cada paso, la tierra está parejita.

0: Sonrisa a cada paso, ya son las 12:34 y aquí continuamos con música a través de Radio Fórmula. Hola.
1: Hola, Sandrita, buenas tardes.
0: Buenas
1: tardes. Qué gusto saludarte.
0: Gracias.
1: Pues igualmente. Mi cable a tierra, quien me ha ayudado mucho a aterrizarme ha sido el papá de mi hijo, que sí, cuando me siento muy caótica puedo platicar con él y me ayuda a recordarme y a decirme que todo es pasajero y que todo va a estar bien. Y sin duda que sí, sí es así. Además de mi terapia psicológica, también ese lugar me ayuda mucho a encontrar respuestas, a ver claridad en el camino. Nos gustaría mucho participar para el juego de Necaxa contra el Atlante. Por favor, Sandrita, si es posible. Muchas gracias, yo escucho Radio Fórmula.
0: Ok, ahí ponle hashtag Necaxa. Vamos a pausa y estoy de regreso. No te vayas, a través de Radio Fórmula 106.9.
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7: Ya son las 12:41 y vamos a continuar porque en muchas familias mexicanas existe esa persona que nunca permite que uno se olvide de sus raíces.
3: Puede ser la abuela, el papá, la tía, o ese familiar que siempre pregunta, a ver, ¿ya saludaste? ¿Ya hablaste con tu mamá? ¿Ya fuiste a ver a tus abuelos? Bueno, porque México tiene algo muy especial. Las familias suelen convertirse en el mejor cable a tierra cuando la vida comienza a acelerarse demasiado. Así que, pues, ¿qué frase simplemente te desea tu mamá o tu papá para mantenerte humilde? Así como que, mire, mijito, bájele, bájele, por favor. ¿Quién es tu cable a tierra? ¿Quién te aterriza? Cuéntamelo. Hola, ¿cómo estás?
20: Ah, pues esa es mi mera vieja. Mi esposita.
3: Okay.
20: Ya cuando con aquella elegancia, aquel candor y aquella delicadeza me dice, güey, no seas mamón. Ya sé que me estoy pasando, ya sé que tengo que bajarle.
3: Ok. Muy bien.
20: Saludos.
3: Abrazo para ti, gracias.
21: Hola, Sandy, bendecida mañana.
3: ¿Cómo estás?
21: Pues quien me aterriza es mi hija, la de 33 años.
3: Ajá.
21: Yo la tuve muy chica, Sandy.
3: Sí.
21: Y pues me dediqué a ellos y al trabajo. Y cuando me divorcié, pues como que me soltaron la rienda. Uh-huh. Pues ella como que desde ese entonces me aterriza.
3: Okay.
21: No hago nada de lo cual me arrepienta, ¿verdad? Uh-huh. Pero pues es muy madura y me dice, no, mamá, por aquí no. Y otra vez.
3: Ay, mamá, no entiendes.
21: Saludos.
3: Ok, como a Tony Plasencia, que su niño le dice, ay, papá, ¿cuándo vas a madurar? Imagínate ya cuando un hijo te dice eso. ¡Ah, Tony! ¡Qué bárbaro! Vamos a continuar, tengo más música. Ricardo Montaner, Déjame Llorar, en Radio Fórmula. ¿Quieres ir al concierto? Yo tengo accesos. ¿Quieres ir? Manda tu video.

0: sobre la tierra, pues tenemos que llorar poquito y seguirle. Y dice, para que a mí nadie me puso los pies sobre la tierra. Cuando me quise marear al subirme un ladrillo, a base de golpes de realidad lo puse así, en el suelo. Muy bien, Sergio, te mando un abrazo fuerte. Gracias por estar a través de Radio Fórmula 106.9. Hola.
1: Hola, Sandy, buenas tardes.
0: Buenas tardes.
1: Aquí repartiendo presentes.
0: Ah, muy bien.
1: Y gente a las graduaciones.
0: Perfecto.
1: Muy buena pregunta, la del día de hoy.
0: Ajá.
1: En lo particular, yo creo que tanto a la falta de mi madre, mi esposa y mi hermana son las que me aterrizan.
0: Okay.
1: A lo mejor luego de una forma no muy, muy bonita, ¿eh? Pero si te lo dijeran con manzanas, pues como que luego es difícil de entenderlo. Mejor que te lo digan como es.
0: Claro.
1: Saludos.
0: Muy bien, un abrazo. Gracias por estar a través de Radio Fórmula 106.9. Y aquí llegan Anitos Verdes. Yo te vi en un trend. Seguimos contigo. Así que manda tu video y seguimos a través de Radio Fórmula.

0: 51 y hay muchos mensajes a través de Radio Fórmula 106.9. Fermín, ¿cómo estás? Para que me cuentes quién es tu cable a tierra. Platícamelo.
1: ¿Qué tal? Muy buenas tardes, Ana. Pues fíjate que a mí a quien me aterriza la realidad es mi látigo, mi esposa, mi domadora, que sí me dice, estás pasando. Pero pues a veces también uno hay que aterrizar a la pareja para que haya un equilibrio.
0: Okay.
1: Saludos.
0: Un abrazo, gracias por estar con nosotros a través de Radio Fórmula 106.9 y así continuamos contigo para que sigas con nosotros disfrutando de toda la programación. Y déjame te digo algo. 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Y aquí vamos a continuar, ya son las 12:53. El tiempo se nos acaba, pero la música no. La música la tengo yo a través de Radio Fórmula 106.9. Y llega Pandora, ¿cómo te va, mi amor?

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Y aquí vamos a continuar, ya son las 12:53, el tiempo se nos acaba, pero la música no, la música la tengo yo a través de Radio Fórmula 106.9 y llega Pandora, ¿cómo te va, mi amor?

0: Bueno, en punto de la 1 de la tarde nos vamos con Joaquín López Dóriga y seguimos con este tema porque hay mucho, mucho para platicar a través de Radio Fórmula 106.9. Y por aquí llega Fátima. ¿Cómo estás?
1: Buenas tardes. A mí la que me aterrizaba era mi mamá y ahora mi marido también me aterriza gacho, pero bueno.
0: Gacho, pero
1: oye,
0: bueno.
1: Me gustaría ir al concierto de Ricardo Montaner, ojalá se pueda.
0: Póngale ahí, hashtag Ricardo Montaner, hashtag Francisco Céspedes, hashtag Necaxa, hashtag Cinépolis, eligen uno y agréguenlo, por favor. Y vámonos con más música. ¡Ay, qué pesado el tráfico!

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2: Muy buenas tardes, tenga usted muy buenas tardes. Y sí, claro, es la una en punto, pero en punto tiempo del Centro de México. Usted puede ajustar su reloj. Y yo soy Joaquín López Dóriga, transmitiendo para usted con mucho gusto, como todos los días, en vivo. En vivo desde la Ciudad de México para toda la República Mexicana a través de 97. Sí, estamos transmitiendo hoy como todos los días a través de 97 estaciones de radio en todo el país y en otras 30 estaciones de radio más en Estados Unidos para nuestros paisanos.
3: A quienes les enviamos besos y abrazos en California, Arizona, Texas, Nueva York, Illinois, Georgia, Utah, Kansas, Oklahoma, Carolina del Norte y del Sur, Tennessee, Oregon, Colorado y Florida. Telefórmula Estados Unidos a través de las cadenas Xfinity Latino y Latino View.
2: Y también estamos en YouTube, en radiofórmula.mx, en lopezdoriga.com, en Instagram y también
3: en Telefórmula. Estamos en Easy Canal 121, Sky Canal 157 y 1157, Total Play Canal 161, Mega Cable Canal 153 y en Dish nos encuentra en el 354.
2: ¿Y de quién es santo, Laura? Laura Pérez Cisneros, me da mucho gusto saludarte como todos los días. ¿De quién es santo este miércoles, ya el 15 de julio?
3: Mi querido Joaquín, ¿cómo estás? Muy buenas tardes. Hoy estamos celebrando a San Buenaventura, Joaquín. Muchas felicidades.
2: Ah, pues muchas felicidades a Edwin y Erwin Montiel Padrón. Muchas felicidades a su cumple, ¿sí? Lourdes Ortiz, muchas felicidades. Ah, Berenice Llaves, la esposa de Carlos Loret. Bere, muchas felicidades hoy en tu cumple, te mando un abrazo. Muchas felicidades. De Leticia Calderón también es su cumpleaños, muchas felicidades. Y si todo esto es hoy, Laura, nos quiere decir de quién va a ser santo mañana, ya jueves, y ahí vamos, y 16 de julio.
3: Mañana, Joaquín, vamos a festejar a Tenógenes y es un día importante, Nuestra Señora del Carmen. Muchas felicidades adelantadas.
2: Claro, mañana Nuestra Señora del Carmen, es la fiesta ahí en San Ángel, donde está la iglesia del Carmen, la fiesta, la feria, todo eso, me acuerdo. En fin, bueno, pues esto es algo de lo más importante que ha ocurrido, que está ocurriendo hoy en México y en el resto del mundo, con mucho, que es muchísimo de todo lo que usted leerá y escuchará mañana por la mañana, y muchísimo de todo lo que usted leerá, escuchará y verá esta tarde, esta noche, vamos, ahora mismo, en el correr de las próximas horas. Sí, no me lo van a creer. ¿Se acuerda lo que dijo el amigo de

0: Indy, aquel Amílcar, Amílcar Olán, ¿sí? El que vendía el balastro, que dice, usted el balastro está regular, y si ahí si se descarrila ya su pedo, dijo. Ahí está la grabación. Pues hoy el segundo descarrilamiento, ¿y sabe dónde? Ahí, cerquita de donde fue el primero del tren llamado interoceánico.
1: Joaquín, un tren de carga del corredor interoceánico en el Istmo de Tehuantepec descarriló este miércoles en el tramo Chivela-Nizanda. Es el mismo punto donde el 28 de diciembre de 2025 un tren de pasajeros se salió de las vías y dejó 14 personas fallecidas. La información con detalle más adelante.
0: A ver, y si sigue siendo el de ellos, que es el de este gobierno, no se va a actuar, no se va a investigar, va a permanecer la impunidad y la corrupción. Pues ¿quién lo protege? Pues ya lo sabemos. Pero esa es la impunidad oficial, la impunidad legal. Voy a ir contigo, Rocío Galván, hablando de qué dijo hoy la... Primero voy a ir contigo con el tiroteo, este, en Tecate. ¿O qué tienes primero? ¿Tienes primero lo de Tecate o lo de la gobernadora? Lo de Tecate, ¿verdad? Bueno, porque en Tecate ayer pues se dispararon contra la regidora de Morena en Tecate y su familia. El esposo murió y no hay detenidos. La regidora y su hija están heridas y les ya en condición de estables. No quiere decir que sean leves, estables. A esta joven regidora de Morena la tirotearon, su hija herida y su marido muerto. Y no sabe nada, no sabe nada, como dijo la gobernadora. Te escucho, Rocío Galván.
2: Hola Joaquín, te saludo y te informo que fueron 4 los sicarios que realizaron el ataque ayer después de las 5 de la tarde contra la regidora María Quijada, su esposo Jesús Pereira, su hija y una escolta. La regidora se encuentra en un hospital de California en Estados Unidos y su padre dice que está estable, igual que su nieta. La fiscalía investiga, no hay detenidos y los detalles te los cuento más adelante.
0: Y por supuesto David Galván se lo endosan al gobierno federal. ¿Qué dice el gabinete de seguridad?
3: Así es, y tras la agresión de ayer contra la regidora del Ayuntamiento de Tecate, María de Jesús Quijada, y su familia, donde lamentablemente perdió la vida a su esposo y ella y su hijo resultaron heridos, el Gabinete de Seguridad colabora ya con las indagatorias de las autoridades de Baja California. Se detalló que como parte de las primeras diligencias fue localizado el vehículo que presuntamente habría sido utilizado por los agresores, incendiado a unos kilómetros del lugar de los hechos. En breve, más información.
0: Gracias, ahora sí, Rocío Galván. ¿Qué dijo la gobernadora de Baja California? Que yo le digo, o no está en el control absoluto de sus cabales, o tiene relaciones, o tuvo relaciones con quien no debiera haberlas tenido. Porque dar toda esa información a un desconocido en una conversación telefónica no es normal, punto. No hablo de legal ni ilegal, no es normal. Rocío Galván.
4: Joaquín, te saludo y te informo que la gobernadora Marina del Pilar Ávila dijo esta mañana que fue traicionada por Jaime Bonilla, que él organizó esa reunión, que ella obró de buena fe y que todo lo orquestó él para usarlo con fines electorales. También dijo que no va a renunciar al gobierno del estado y que va a seguir adelante trabajando para los bajacalifornianos. Más adelante te doy los detalles.
0: Verás, pues que empieza a ocuparse de este atentado en Tecate. Es rarísima la conversación de ayer con un asesor externo del FBI, intermediario externo del FBI. ¿Quiénes son los intermediarios externos del FBI? Según dice, no sabe con quién hablaba y le dio toda esa información. No, y mire, es como estos casos donde mientras más se mueven en aguas movedizas, pues más se hunden, más se hunden. Leopoldo Espejel, aquí en el Estado de México, te escucho.
5: Joaquín, José Marcial Arpide, ex candidato del Movimiento Ciudadano a la presidencia municipal de San Juan Teotihuacán en el Estado de México, fue víctima de un ataque armado cuando viajaba en su vehículo acompañado por otra persona. Los hechos ocurrieron a pocos metros de la Catedral de Teotihuacán. El político resultó con lesiones graves y fue llevado a un hospital, en tanto que su acompañante y un peatón que pasaba por el lugar también resultaron lesionados. Este, Joaquín, es el segundo ataque de que es víctima Marcial Arpide. En 2021 lo atacaron a tiros en esa ocasión. Lamentablemente su hijo falleció. La fiscalía ha integrado la carpeta de investigación, Joaquín.
0: Ahí les pegaron justo. Tiradores profesionales, vio la cercanía de los tiros, pegaditos. Voy contigo, Juan Antonio Jiménez, porque la Fiscalía General de la

0: La República justificó, no puede justificar lo injustificable. Primero, explicó, trató de explicar la entrega de Mauro Alberto Núñez, alias El Jando, el piloto que llevó el avión de Culiacán ahí al sur de Nuevo México, al aeropuerto de Santa Teresa, con el Mayo Zambada y con Joaquín Guzmán López. Dicen que pues no se enteraron, que no se enteró la fiscalía. ¿No se enteró de verdad la fiscalía? Que lo supo después, pero ya lo había mandado. A ver, Juan Antonio Jiménez.
1: La Fiscalía General de la República justificó la entrega de Mauro Alberto Núñez, alias El Jando, el piloto que llevó a Ismael El Mayo Zambada a los Estados Unidos, al explicar que luego de 10 meses de su expulsión, la actual administración encontró coincidencias de voz y huellas dactilares que lo ligaban al presunto secuestro del cofundador del cártel de Sinaloa. Los detalles, Joaquín, más adelante.
0: Bueno, pues ahí está. Ahí hay una declaración de Omar García Harfuch, anterior, en la mañanera, donde hablan de este sujeto y sí, lo señalan como uno de los pilotos de este cártel. Dos, la renuncia ayer de Ulises Lara, el fiscal de asuntos relevantes de la Fiscalía General de la República, cercanísimo a la titular Ernestina Godoy. Es más, él era el vocero de la Fiscalía de la Ciudad de México, cuando Ernestina Godoy era la titular. Cuando se fue, él se quedó de fiscal interino. Aquí me dijo, en 2022, yo le pregunté en una entrevista, oiga, ¿es usted abogado? Me dijo, sí. Lo dudó, dijo, sí. Y me mintió, todavía no era abogado. Después fue abogado por una... Ahora le diré el nombre, Montecito o algo así, ya se lo voy a contar. Pero tendrá que ver la salida, dijo que era por asuntos personales. Nadie se va de la fiscalía, ni tan cercano, ni en tan breve tiempo. Tomó posesión el 2 de enero de este año, por asuntos personales. ¿Por qué tipo de asuntos personales, no? Mientras tanto, voy a ir contigo, Enrique Hernández, La Mañanera.
2: ¿Qué tal, Joaquín? Muy buenas tardes. Te saludo con gusto. La presidenta Claudia Sheinbaum en el Palacio Nacional firmó la iniciativa general que castiga el feminicidio de 50 a 70 años de cárcel. El objetivo está en que este delito se castigue a nivel nacional bajo esta pena con 19 agravantes más que podrían ampliar aún más el castigo. Justamente de esta salida de Ulises Lara de la Fiscalía General de la República, la presidenta se desmarca y dice que esto pues no le corresponde a ella, pues darlo a conocer los motivos del por qué se fue este funcionario. Sin embargo, la fiscalía que encabeza Ernestina Godoy tendrá que dar más detalles. Joaquín, más adelante la más información.
0: Los esperaremos. Voy contigo, David Galván. Hoy zarpó de nuevo el Cuauhtémoc, el caballero de los mares.
3: 76 elementos. Así es, Joaquín, justo en este momento vuelve a surcar los mares el emblemático caballero y embajador de los mares, el buque Escuela Cuauhtémoc, con una tripulación compuesta por 281 integrantes. Entre ellos hay 144 que son precisamente egresados de la heroica Escuela Naval. Este es el primer viaje aquí en el puerto de Acapulco, en una nueva travesía de este crucero de instrucción que inicia en el Pacífico Norte, desde la zona de Alaska hasta pues su regreso aproximadamente el 15 de octubre, y después de los lamentables acontecimientos, el accidente que sufrió este emblemático velero en mayo de 2025. Los detalles se los tengo más adelante, Joaquín. Esto está pasando en vivo desde Acapulco.
0: Ahí están ya subiendo los jóvenes cadetes para salir a la bocana del puerto de Acapulco con velas desplegadas y ellos en los palos. Gracias, que tengan buen viaje. Hay una doble dotación, los cadetes que van en plan de estudio y la dotación de marinería que se encarga de operar todo el Cuauhtémoc y el resto del mundo. Laura.
4: Gracias, Joaquín. Ataque ejército estadounidense, objetivos militares iraníes para reducir la amenaza en el estrecho de Hormuz. En Teherán aparece un mural gigante con Donald Trump en un ataúd negro y la leyenda, hay que asesinarlo. Pues español avala ampliar investigación al expresidente José Luis Rodríguez Zapatero por cobro de operación en Bolivia. Keiko Fujimori recibe la constancia que la acredita como la presidenta de Perú. Tomará posesión el próximo 28 de julio. Y presentan una moneda de un dólar con el rostro de quién sabe quién. ¿Sabe de quién? De Donald Trump, por los 250 años de independencia de Estados Unidos. y con otro chupinazo y el canto pobre de mí terminan los Sanfermines desde la plaza consistorial de Pamplona. El Papa León XIV acepta la renuncia del obispo Antonio Santarciero, una diócesis de Perú, y esto por abuso sexual. Joaquín.
0: Bueno, en las finanzas, en este momento el dólar interbancario se está cotizando en 17.46, en ventanilla se vende en 17.89, en los bancos hasta en 18.12, un euro en el mundo, un dólar 15 centavos, en México se vende el euro en 21.31, y le recuerdo hoy miércoles estreno de la serie María José Más López Dóriga, Mi Vida, y que en esta tarde, de miércoles y 15 de julio de este año de 2026, le voy a tener a usted todo esto.
4: Esto y más, mucho más, hoy aquí con López Dóriga. Le recuerdo, siga a Joaquín en todas sus redes, aquí en Grupo Fórmula. Y estamos más que listos porque damos poder a tu voz.
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5: 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En este instante, temperatura en Aguascalientes.
6: 23 grados.
5: Estamos de vuelta con la información.

0: Bueno, pues hoy vamos a tener la música de Niña Pastor, y como somos locales, un saludo a Raúl Eduardo Orbañanos. Raúl, ¿cómo estás? Muy buenas tardes.
1: Hola, Joaquín, ¿cómo estás? Qué gusto estar con ustedes.
0: Igualmente, Dani Rentería, querido Dani, ¿cómo estás?
2: Muy bien, Joaquín, Raúl, ¿qué tal? ¿Cómo están? Qué gusto poder saludarles, un honor como siempre.
0: Y el gran Rafa Puente Suárez. Rafa, ¿cómo estás? Buenas tardes.

0: Querido Joaquín, qué gusto estar nuevamente contigo. Un saludo ahí para el Guillo, que hace rato que no lo veo, y Daniel también, un abrazo.
1: Muy bien. Raúl Eduardo.
2: Gracias, Rafa.
1: ¿Argentina o Inglaterra?
2: Yo creo que Inglaterra. Argentina es un equipo difícil en este tipo de partidos. Lo sabe jugar. Nunca ha perdido una semifinal. Pero creo que el fútbol de Inglaterra ha sido mejor. Pero bueno, Inglaterra, Joaquín.
1: Dani Rentería, Brasil, perdón, ¿Inglaterra o Argentina?
3: Coincido con Raúl Eduardo. Inglaterra. Inglaterra me parece que tiene un fútbol mucho mejor trabajado en el medio campo. Es un equipo como tal el que juega y no depende absolutamente de un solo jugador, como es el caso de Argentina con Messi, desde luego, sin menospreciar el resto de los jugadores de Argentina, que son extraordinarios. Pero sí me parece que el juego de Argentina, el juego de conjunto, puede hacerle mucho daño a la selección albiceleste.
1: Rafa Puente, ¿Inglaterra o Argentina?
0: No, Joaquín, la verdad, Inglaterra, sí. No dejo de reconocer el temperamento, la personalidad, lo competitivos que son los argentinos, con una mentalidad definitivamente ganadora, y creo que se han defendido decorosamente en esta Copa del Mundo, pero de niveles de fútbol me parece que en plantel, sin haber llegado a su tope, el conjunto inglés está por encima del argentino.
1: Bueno, pues yo, contra los expertos, yo le voy a Argentina, porque me gustaría más una final España-Argentina que España-Inglaterra, pero digo, ustedes son los que saben. A ver, Raúl Eduardo, ¿esperabas el triunfo de España ayer así?
2: No de esa manera, la verdad, no tan contundente y no tan dominador. Sí pensé que iba a ganar España, honestamente, creo que se le estaba menospreciando mucho después de la racha de partidos que lleva sin perder, después de que le había ganado a Francia ya dos veces en la Euro y en la Nation League, más la final de los Juegos Olímpicos. Creo que se hacía demasiada favorita Francia, venía jugando muy bien, por supuesto, un ataque impresionante, pero la forma de jugar de España se le dificulta mucho a Francia, y siempre ha sido de esa manera. No esperé de verdad que fuera tanto, pero el recital que dieron ayer los españoles, sobre todo en el medio campo, con Rodri, con Dani Olmo, con Fabián, bueno, todos jugaron un partidazo, pero esos tres de medio campo se me hace que fue lo que terminaron de borrar a Francia del terreno de juego. Y para los franceses, para los cuatro de arriba, que son unos demonios, estar persiguiendo el balón todo el partido los desesperó y nunca se metieron en el juego.
1: Dani Rentería, ¿sí esperabas así de España? Yo tenía mis dudas por la delantera francesa.
3: La verdad, Joaquín, amigo, yo creí que España podría jugar, sí, como lo venía haciendo, y que era un fútbol aletargado, era un fútbol que no habíamos visto en la eliminatoria. Llegó con calidad, con etiqueta de superfavorito, pero esa etiqueta me parece que se fue diluyendo conforme veíamos que esta España no explotaba, que no salía ese fútbol que sabíamos podía practicar. Y por otro lado, sí, en paralelo, pero creciendo en demasía la selección de Francia. Lo que sí me sorprende, evidentemente, es cómo Francia de pronto parecía tener un freno de mano futbolísticamente hablando y nunca pudo hacer su fútbol. Cierto, el fútbol, ese vaivén futbolístico que practicó España le cortó totalmente todos los circuitos, todas las avenidas, no lo dejó hacer absolutamente nada, y yo creo que ahí está justamente el sustento de esta victoria de España, que viene a despertar con este fútbol maravilloso que practicó justo en el momento indicado. Y por el contrario, Francia, pues en el momento menos propicio, saca lo peor de sí, ¿no? Cuando yo creía que Francia iba a seguir en esa tesitura, en esa línea de fútbol ofensivo agradable, con Kylian Mbappé siendo un jugador disruptivo, y de pronto, bueno, pues ya vimos la marca que le ponen, ya vimos cómo lo nulificaron y le ataron las manos y los pies a los franceses. Bien por España, extraordinario, que no solamente es esta selección mayor, lo ha hecho también en fuerzas inferiores, y bueno, De La Fuente demostrando que, claro, por supuesto, es un gran técnico con una gran filosofía futbolística.
1: Rafa, Ya me habías dicho que ibas a España, yo también le iba a España, pero yo tenía mis dudas ante lo que había enseñado Francia.
0: Pues sí, yo creo que las teníamos todos, ¿eh? Para mi gusto, España, que no había logrado jugar a plenitud en esta Copa del Mundo, merecidamente ganando, bueno, ganaron los partidos, empató con Cabo Verde por la actuación que tuvo el portero de Cabo Verde y por una pelota que pegó en el travesaño, a lo mejor en los 10 primeros minutos de Ferran, que por supuesto de haber entrado el rumbo del partido hubiera sido totalmente diferente. Pero España vino recuperando, te decía yo, Joaquín, compañeros, la memoria futbolística de lo que hace también España, que lo viene haciendo desde que estuvo Luis Aragonés, cuando ganó aquella Eurocopa con gol de Niño Torres. Ahí empezó a cambiar el fútbol español de manera impresionante y muy apegado a todo lo que fue consiguiendo, pues Guardiola, por supuesto, con el equipo del Barcelona, el famoso tiki-taka, y ahora apuntalado estupendamente bien por este técnico, que era un técnico aparentemente desconocido, sin un historial dentro de lo que es la dirección técnica en la primera división, y la verdad es que lo ha hecho estupendamente bien. Lo de ayer para mí rayó muy cerca de la perfección lo que hizo España, el trabajo que hizo en general, todo en tenencia de pelota, en distribución, en coberturas, en recorridos, en profundidad. Yo creo que estuvo de verdad, excepcional España, y hizo ver mal a un equipo tan potente como Francia.
1: Así es, déjenme poner unos anuncios y regreso con los tres, Raúl Eduardo Orbañanos, Daniel Rentería y Rafa Puente. Continúa.
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0: 31.
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6: 1:30.
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9: Repito, veo futbolísticamente mejor a Inglaterra, pero Argentina, esto de ir cortando el juego, de ir mermando al rival, sabe jugar estos partidos, y al final, pues esto se vuelve un duelo mucho más parejo de esta manera, ¿no?
10: Sí, estamos hablando de que las Malvinas fue en junio de 1982, era primera ministra Margaret Thatcher, del Reino Unido, de la Gran Bretaña, Irlanda del Norte, y en plena crisis económica, Dani Rentería, recesión, un desastre económico, decide enviar las tropas, la Marina, uh-huh, la Real Marina Británica, a las Islas Falkland para ellos, las Malvinas para ellas, para Argentina. El lema era: las Malvinas son argentinas. Y fue una guerra, y cuando regresaron, ella encabezó un desfile de celebración, la misma Thatcher, y ahí se quedó clavado en el corazón de los argentinos, independientemente que fuera un recurso de la dictadura.
11: Sí, por supuesto, ese fue una guerra cruenta, fue una guerra, la verdad que trascendió muchísimo, y que evidentemente trastocó también en lo deportivo, porque 4 años después, vino justamente el Mundial de México 86. Y vaya, hablando en términos políticos, una de las prioridades también, y lo ha manifestado el presidente Milei de Argentina, es la recuperación, es decir, siguen con el dedo ahí en ese renglón, en la recuperación de las Islas Malvinas, y esto también ha trascendido actualmente, ahora mismo, y en tus redes sociales, Joaquín, hemos podido ver lo que ha sido el comportamiento de ingleses y argentinos en la calle, lamentablemente. Sí. Un partido de altísimo riesgo, lo ha dicho también la FIFA, el que se está celebrando, y el cuidado especial, la atención, los elementos de seguridad que se han dispuesto para que a los alrededores también de este escenario, allá en Atlanta, no pueda pasar a mayores, pero ¿cómo mantenerlo relegado? ¿Cómo mantenerlo de lado? Es verdaderamente difícil. Hay un encono, hay una crispación muy dura entre los argentinos y los ingleses, de tal manera que es un tema que evidentemente va a seguir dando, y cada vez que hay un enfrentamiento de esta naturaleza, deportivo y demás, se recordará y se trae a la mesa el tema de las Islas Malvinas. Ojalá esto quede solamente en el terreno de juego y gane quien gane, no trascienda más allá, a la tribuna, a las calles, pero es muy difícil que eso no pueda suceder.
10: Fíjate, Rafa Puente, luego se olvida, pero en aquella guerra murieron 649 militares argentinos, 255 militares británicos, 13 malvinenses, y ahí se quedó como una derrota para Argentina, para la dictadura, que fue fundamental para el regreso con Raúl Alfonsín de la democracia en 1983, pero lo que queda, hablo de la rivalidad, de no es una espina, es una daga clavada en los argentinos por aquella derrota por las Malvinas, por sus Malvinas argentinas.
0: Sí, no, fue verdaderamente lamentable, ¿no? Triste recordar eso. Y en el ámbito deportivo, Joaquín, perdón que yo de repente me traslade mucho tiempo. Yo recuerdo 1966, campeonato mundial en Wembley, es campeón del mundo Inglaterra, cuando es local, en aquel resultado muy muy cuestionado de 4-3 contra Alemania. Pero en el partido contra Argentina es retirado de la cancha, es expulsado Ratín, y Ratín a la hora de salir tiene la desfachatez de provocar a todo el pueblo londinense y por supuesto a la reina que estaba presente en el estadio, y fue y se sentó en la alfombra roja, o sea, en una actitud totalmente, pues la verdad, provocativa, agresiva. Eso en lo que se refiere al terreno de juego, que es lo que nos incumbe ahora en este momento, con todos los antecedentes, pues yo creo que eso fue lo que fue inclinando siempre el tema para tener una rivalidad verdaderamente exagerada. Yo estuve en otra etapa después del tema de las después, bueno, no recuerdo si fue después o antes de las Malvinas, pero la presencia de Inglaterra en cuando dirigía César Luis Menotti a Argentina, que interrumpieron el torneo en Argentina para darle curso a la preparación de la selección que a la postre fue campeona del mundo en 1978, sí, con la dirección técnica de Menotti. Bueno, la presencia de los ingleses, no tienes idea, Joaquín, compañeros, lo que era. Yo estaba en esa etapa viviendo en Buenos Aires y fue increíble la agresividad de los argentinos para los ingleses, llamándolos animales.
10: Sí, es que también es una preocupación que hay hoy ahí en Atlanta. ¿Qué va a pasar después del juego, Raúl Eduardo Orbañanos? Porque, como yo digo, los futbolistas se enfrentan, discuten, se gritan, se pueden golpear. Sí, pero después se termina el partido, se van a los vestidores, a la regadera, se enfrían, pero dejan caliente a la gente, eso en todos lados.
9: No, estoy de acuerdo, y mira que son dos aficiones bravas las dos, Joaquín, ¿no? Que buscan bulla y que buscan confrontación, los dos, ¿no? Lo sabemos, hemos visto a ingleses, independientemente de que estén jugando contra Argentina, buscar problemas, y los argentinos, bueno, ahora la cantidad de gente que fue a Atlanta, pero sabemos también cómo se comportan cuando están las famosas barras, ¿no? Pero yo un poco a lo que decías de que los jugadores se dan la mano y listo, pero también el tema es que en el partido, si ven la afición choque, si ven patadas, si ven un juego ríspido y ven brusque, como está siendo el juego, como han sido los partidos, se va trasladando eso a la tribuna y la gente se va calentando y se va calentando, y al final sí termina siendo sumamente peligroso. El operativo en Atlanta tiene que ser demasiado, demasiado estricto.
10: Oye, Dani Rentería, regresando al partido, el seleccionador francés puso en duda el nivel del árbitro de ayer para ese partido. ¿Tú lo compartes?
11: No, por supuesto que no lo comparto, Joaquín. Yo creo que hizo un buen trabajo, evidentemente. No sé si sería en términos de que representaba un área, pues, aparentemente pobre, digámoslo así, futbolísticamente, como el área de la CONCACAF y demás, pero hizo un gran trabajo. A mí me parece que tomó bien el partido, las riendas del encuentro, y supo llevarlo, supo conducirlo, y desde luego que me parece que es un sinsentido. Se equivocó totalmente ahí el técnico francés. Entiendo el momento que vivía, entiendo que estaban dolidos, entiendo que estaban, pues sí, evidentemente molestos por la derrota, más allá por la derrota, por la humillación que sufrieron por parte de España, porque era un día muy especial para ellos también, para los franceses como tal, como nación, y querían coronarlo con una victoria. Y bueno, pues sí, yo siento que se dejó llevar más que nada por el momento, por el calor del encuentro en la conferencia de medios, pero de ninguna manera creo que el árbitro influyó o tuvo que ver en el resultado. Fue un resultado donde

0: fueron superados totalmente por España, que jugó de manera excelsa.
1: Sí, dijo Rafa Puente, dijo el entrenador sobre el árbitro salvadoreño Iván Barton. ¿Tiene el árbitro el nivel para dirigir una semifinal de Copa del Mundo? ¿Tú qué opinas, Rafa?
2: Mira, yo respetando el trabajo que hizo, yo creo que la superioridad de España dejó al margen cualquier tipo de duda o excusa o pretexto que se busque para cuestionar el arbitraje. En lo personal, me parece que para un partido de esa índole, el área de CONCACAF, si acaso yo quitaría a la representación que tenemos ahora en el Mundial con Ramos, yo creo que no tiene, con todo respeto, la categoría como para llevar el desarrollo del encuentro. Ahora, el trabajo de este árbitro, pues no, yo creo que no dejó ninguna duda. El penal es clarísimo, la patada sí sorprende al zaguero francés, Lamin, que se aviva y le gana la pelota arriba, y él sin verlo tiene una patada, pero la patada es clarísima y creo que no había por qué no sancionar. Y después, pues también el gol que le invadía a Lamin Yamal, pues lo hace de manera correcta porque sí recibe en posición adelante. O sea, yo creo que fue tan clara la victoria de España ayer que no daba como para ningún tipo de cuestionamiento hacia la figura del árbitro, más que otra cosa tratando a lo mejor de medio justificar un poco la pobre actuación que futbolísticamente tuvo Francia, que se quedó muy corto. Para mí fue superado de principio a fin por un fútbol pleno, claro, bien conjuntado, muy bien dirigido y muy bien ejecutado por parte del equipo español.
1: En fin, pues gracias, Rafa. Rafa, querido Rafa Puente, muchas gracias. Rafa Puente Suárez, Dani Rentería, Raúl Eduardo Orbañanos, muchas gracias. Y aquí seguimos de locales y ya mañana veremos qué pasó hoy en este historia, bueno, en este clásico, porque para mí es un clásico Argentina-Inglaterra, y ver quién se enfrenta a España el domingo. Esto es excitante. Gracias.
3: Gracias, un saludo a los tres.
1: Y los abrazo con cariño. Muchas gracias. Después de los anuncios, bueno, pues la presidenta le contesta a la DEA, ¿sí? Ahí fue muy fuerte el mensaje de la DEA. Hoy la mesa política de los miércoles, Roy Campo, René Casados, don Pepe Fonseca. Voy a hablar con Beto Murrieta. La gobernadora de Baja California niega que haya traicionado a México. Nadie habla de traición a México, gobernadora. Usted habló de más. No sé por qué, repito, no sé por qué. Parecía que una llamada de un extorsionador. Y usted cayendo en todo y hablando de extradición y hablando de información. Y digo, no entiendo esa conversación. Sí, nadie habla de que dicen, yo no he traicionado a la patria. Se refería a lo de la gobernadora de Chihuahua. No tiene nada que ver. No tiene nada que ver, pero en fin, y esto de que ahora la Fiscalía General de la República reconoce que descubrió la identidad del piloto del Mayo Zambada, ese que lo llevó en el avión Kiner, que ahora está en exposición en Nueva Delhi, de Culiacán, este avión Kiner, aquel día, has estado ya hablando del 25 de julio de 2024, que lo descubrió la identidad del piloto casi un año después de entregarlo. ¡Ching! Continuamos.
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17: Tras la autoritaria victoria de 2-0 sobre Francia para convertirse en el primer finalista de la Copa del Mundo, España por ahora espera rival, y el anotador del segundo gol del encuentro, Pedro Porro, aseguró que no importa quién llegue a la última cita, la final será una muy complicada.
18: Obviamente que ya a este punto que llegas en esta Copa del Mundo, cualquier selección son las mejores del mundo, seguramente que mañana sea también una gran semifinal y bueno, desearle lo mejor a los dos. Nosotros ahora la verdad enfocarnos en recuperar y venga quien venga, porque son dos buenas selecciones y como he dicho, desearle lo mejor y nos vemos en la final, ¿no?
17: Inglaterra y Argentina definen al otro finalista de la justa mundial. Soy Ángel Ricalde y en Fórmula Deportes somos locales.
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20: Estamos de vuelta con la información.

0: Bueno, voy contigo, Beto Murrieta, en ESPN. ¿Por qué? Pues porque también seguimos siendo locales. ¿Cómo estás, Beto, querido?
1: Querido Joaquín, muy bien, qué gusto saludarte.
0: Bueno, pues España finalista. ¿Era tu favorita?
1: Sí, sí, lo era, Joaquín. Me parece que jugó de una manera impecable, por nota. Neutralizó y nulificó al equipo de Francia, una victoria categórica, inobjetable por parte del equipo de Francia, de España sobre el equipo de Francia, y creo que España tiene posibilidades del título, esperando al contrincante. En este momento está a punto de terminar la primera parte del partido entre Argentina e Inglaterra con el marcador 0-0, un partido muy táctico con pocas oportunidades de gol, pero siento que Inglaterra ha atacado un poco más que Argentina, Joaquín, en este primer tiempo que está a punto de terminar.
0: Bueno, el partido de siempre de Inglaterra y Argentina nos remonta a dos aspectos del cual hablábamos al momento, la guerra de las Malvinas en 1982, y también al gol de la mano de Dios, que para mí es una trampa. Fíjate lo que es la vida y lo que es la seducción por la trampa. El gol

0: El de Maradona, el otro donde se lleva a todos los ingleses y anota, es el gol, el mejor gol del siglo, lo han calificado. Pero de lo único que se acuerda la gente, la mayoría, es de la mano de Dios, que surge de la frase de Maradona cuando le preguntaron, metió en la conferencia de prensa, ¿metiste el gol con la mano? Dijo, lo metí con la cabeza de Maradona y con la mano de Dios. O sea, la trampa es lo que trascendió, y no el extraordinario golazo.
1: Sí, es una trapacería, es una trampa. No se puede meter un gol con la mano, pero me llama la atención cómo muchos argentinos buscan poetizar o romantizar el gol con la mano, lo justifican, Joaquín, en el marco de aquella venganza simbólica después de lo que ellos llaman un robo por parte de Inglaterra de las Malvinas, como tú dices, 4 años antes, en 1982, y sin embargo, para efectos futboleros, para efectos de reglamento, pues es una mano, es una trampa, y no hay manera de justificar esto que los argentinos llaman viveza o genialidad, cuando realmente pues fue una trampa escandalosa. El portero Shilton, en la foto de tu compañero del Heraldo, Ojeda, el famoso fotógrafo que captó la imagen, se ve como el patidifuso Shilton no alcanza a llegar porque mete primero la muñeca Maradona, el balón se va al fondo de la portería, y esa acción queda en el recuerdo de hace 40 años como un antecedente amargo, polémico, discutido de lo que estamos viendo ahora mismo, con un partido muy táctico, muy cerrado, esquematizado, apostando por el error del contrario. Inglaterra ha tenido más el balón, ha tenido más posesión, ha tenido más dominio, y por lo que estamos viendo hasta el momento, después de 48 minutos, yo veo más cerca a Joaquín a Inglaterra que a Argentina de ganar el Mundial, de llegar a la final del Mundial, aunque claro que Argentina cuenta con el genio, con el hombre que en cualquier momento puede desequilibrar y cambiar el rumbo del partido.
0: A mí lo que me sigue asombrando, porque no hay que perder nunca la capacidad de asombro en este oficio, tú lo sabes, es el elogio de la trampa, de la trapacería, sí, como tú dices, que pesa más que lo extraordinario de otro gol. Nada, de lo que se habla es 40 años después de la mano de Dios. Es esa admiración de una parte del ser humano, de la condición humana, mejor dicho, de admirar lo corrupto, pues.
1: Sí, sí, exactamente.
0: Y elogiarlo.
1: De sacar ventaja. Elogiarlo, exaltarlo, glorificarlo.
0: Sí.
1: En el caso de los argentinos, porque no cabe duda que, pues yo lo calificaría como una marrullería. Pero los argentinos, muchos argentinos, por no decir que la mayoría de ellos, hay quien piensa diferente, pero muchos de ellos que me ha tocado platicar con ellos o ver sus reacciones en las redes sociales, pues cuidado con que les digas que es una trampa, porque encuentran plena justificación y exaltan, como tú dices, rinden homenaje y tributo a esa trampa de Maradona que fue hace 40 años. El técnico Scaloni volvió a decir ayer que nos concentráramos estrictamente en lo deportivo, haciendo un llamado a olvidarnos de aquel antecedente, de aquel gol con la mano. Y el propio Shilton, que tiene 82 años, el portero que fue engañado por Maradona en aquella ocasión, que fue burlado por Maradona, también decía en una declaración para la BBC ayer que hay que atender a lo deportivo y olvidarnos de aquel antecedente. Pero me imagino que los ingleses cargan con esa trampa en el mismo partido, donde también, como bien apuntabas, Joaquín, viene aquella acción de gambeta, de dribbling enloquecedor, prodigioso por parte de Maradona, que va tumbando ingleses, literalmente tumbando ingleses en esa avanzada 5 minutos después del gol con la mano, hasta esquivar al propio portero Shilton y mandar el balón al fondo de la portería norte del Estadio Azteca, la portería donde estaban antes los vestidores. Ahí cayó el gol de Maradona, ahí cayó también el gol de Negrete en ese Mundial de 86, aquella media tijera inolvidable de Manuel Negrete.
0: Que se llamó, se calificó como el gol más bello.
1: Sí,
0: sí.
1: Sí, qué belleza, qué estética. Es la parte de plasticidad, sí, y de belleza del fútbol, una escultura en movimiento, como decía el maestro Humberto Peraza, que por cierto se acaban de cumplir 10 años del fallecimiento de aquel gran escultor yucateco. Esa escultura en movimiento, esa forma tan plástica, tan diestra por parte de un zurdo, que era Manuel Negrete, que saque ese disparo formidable en esa portería, en la cancha del Estadio Azteca. Así que con ese recuerdo de Maradona se está disputando este partido, que yo estoy intuyendo, Joaquín, que se va a ir a la largue, porque no veo cómo puedan abrir el ostión uno u otro equipo. Está muy parejo, está muy cerrado el juego. Lisandro Martínez ya fue amonestado en la recta final del primer tiempo. Utiliza, por cierto, Scaloni a Simeone, el hijo del Cholo Simeone, como extremo derecho. Casi no lo ha usado durante el Mundial, pero lo pone en el partido del día de hoy y está incomodando y está tratando de impedir la salida limpia por parte de los ingleses en esta cerradísima primera parte rumbo a la gran final que tendrá España como uno de los dos protagonistas el próximo domingo allá en Nueva York.
0: Oye, y el domingo, y además nos queda una hora perfecta, la una de la tarde, el domingo, o sea que te puede echar el partido, picar algo, brindar con alguien. Sí. Ver el partido y luego comer, ¿no?
1: ¿Qué se te antoja, Joaquín, para el domingo? Bueno, para el que era Manuel Negrete, que saque ese disparo formidable en esa portería, en la cancha del Estadio Azteca.

0: en esta cerradísima primera parte rumbo a la gran final que tendrá España como uno de los dos protagonistas el próximo domingo allá en Nueva York.
1: Oye, y el domingo, y además nos queda una hora perfecta, la una de la tarde, el domingo, o sea que te puede echar el partido, picar algo, brindar con alguien, ver el partido y luego comer, ¿no?
0: ¿Qué se te antoja, Joaquín, para el domingo? ¿Paella valenciana?
1: No, pues no. Digo, para el fútbol, sí. Me gusta más el cocido que la paella.
0: El cocido madrileño. Bien. Sí,
1: pero me iría antes por un chicharrón que compro en una carnicería que es buenísima.
0: Ah.
1: Sí, un tamalón buen trozo, así de crujiente. Guacamole.
0: Ah, sí.
1: Y bien. Queso Oaxaca. Ajá. Déjame ver qué más.
0: Pues ¿piensas sumergir el chicharrón en el guacamole?
1: Así es, como cuchara.
0: Cuchareando.
1: Cuchareando el guacamole. Una chela.
0: Sí, claro. Sí. Pues obligada, si no, pues no sabe a nada.
1: Y luego aprovechar la etapa de hidratación para que no solo se hidraten los jugadores. Nos hidratemos todos, ¿no?
0: Exacto. Sí. Va a pasar de pausa de hidratación a pausa de comercialización,
1: sí,
0: a pausa de alimentación,
1: sí,
0: pausa botanera,
1: sí,
0: ahí en el minuto 22 del partido.
1: Sí, yo estoy de acuerdo con eso de del momento de hidratación, la pausa de hidratación.
0: ¿Sí?
1: Para todos. Sí, para todos. No,
0: a mí se me hace que rompe el ritmo el partido, Joaquín. El que está atacando de pronto lo frenan.
1: Sí.
0: Y le quitan inspiración, caray. No me encanta.
1: No, bueno, pero yo creo que por los jugadores sí. Pero en fin. Bueno, querido Beto, pues te abrazo y ya hablaremos mañana. No, perdón, el viernes. El viernes
0: sí,
1: hablaremos
0: claro.
1: de lo de hoy y lo del domingo.
0: Ándale, para ya analizar el banquete futbolístico y el banquete gastronómico de la final del próximo domingo, que además un medio tiempo de 11 minutos con Justin Bieber, con Madonna.
1: De 30.
0: También puede estar bueno, 11 minutos.
1: 30 minutos, ¿no? El medio tiempo.
0: No, fíjate que va a durar 11 el show de medio tiempo, 11 minutos, y yo creo que se van a poner ahí a competir con el de Super Bowl. Ya ves que esos medios tiempos son antológicos, cada vez más tecnológicos y cada vez más modernos.
1: Venga, pues te abrazo, Beto, y hasta pasado mañana. Que estés muy bien, Beto.
0: Adiós, Joaquín, igualmente, que te vaya bien.
1: Continuamos.
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6: 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En este instante, temperatura en Aguascalientes.
5: 23 grados.
7: De acuerdo con la información preliminar, el tren que volcó ahora transportaba únicamente mercancía. En este nuevo incidente no se reportaron personas lesionadas. Ocurrió sobre la línea Z, a la altura del kilómetro 290, esto en Asunción Iztaltepec, es el mismo punto, como te mencionaba, donde ocurrió el siniestro del tren de pasajeros que transitaba en Salina Cruz, y bueno, pues la Fiscalía de la República inició las indagatorias. Todavía no hay información oficial de este suceso en Oaxaca, Joaquín.
8: Gracias, Lupita Tomás. Mire, ¿por qué no buscan a Milcar y le preguntan del balastro que vendió? Mientras tanto, voy a ir contigo, David Galván. El gobierno rechazó las declaraciones del administrador de la DEA sobre que en México el gobierno y el crimen organizado pues están así, uno solo. Te escucho.
9: Así es, Joaquín, y fue de manera contundente que las dependencias del Gabinete de Seguridad rechazaron las afirmaciones realizadas por un alto funcionario de los Estados Unidos de América en cuanto a la existencia de una supuesta conexión entre los cárteles y el gobierno de México a través de una tarjeta informada.
8: ¿Qué pasó?
9: Que señalaron que las declaraciones realizadas por... ¿Me escuchas? Sí,
8: en un momento te retomo, David, porque te estoy perdiendo, sí. Voy a ir contigo, Juan Antonio Jiménez. La Fiscalía General de la República, alguien me dijo, es que justificó la entrega. No, la explicó, ¿sí? Porque lo tuvo, era suyo y lo dejó ir. ¿De quién hablo? Del piloto que se llevó a Ismael El Mayo Zamada y le entregó al FBI en aquel aeródromo de Santa Teresa en el sur de Nuevo México, aquel 25 de julio de 2024. Lo deportó a Estados Unidos, lo tuvieron aquí y lo dejaron ir. Venga.
10: Gracias, Joaquín. La Fiscalía General de la República explicó la entrega de Mauro Alberto Núñez Ojeda, alias El Jando, piloto que llevó a Ismael El Mayo Zambada a los Estados Unidos, al explicar que fueron 10 meses después de su expulsión que se encontraron con coincidencias de voz y huellas dactilares que lo ligaban al presunto secuestro del cofundador del cártel de Sinaloa. A través de una tarjeta informativa, la institución ministerial informó que apenas en junio pasado la fiscal Ernestina Godoy y su equipo encontraron indicios, esto es, 10 meses después de que el piloto de los Chapitos fuera entregado a las autoridades norteamericanas junto con otros narcotraficantes. La FGR aseguró que tras ser detenido, Mauro Alberto Núñez fue interrogado sobre su participación en la organización delictiva, negando sus vínculos con el cártel de Sinaloa. Aseguró que la entrega del Jando no extingue

0: las investigaciones y agregó que aún conserva las grabaciones, peritajes, entrevistas y demás delitos integrados en las carpetas y puede solicitar nuevas diligencias mediante mecanismos de asistencia jurídica entre ambos países. Recordaron que el 8 de febrero del 2025 en Jesús María Culiacán, Sinaloa, luego de que integrantes de un grupo delictivo que se trasladaban en un vehículo con blindaje agredieron a personal del ejército y la Guardia Nacional, fue detenido el Jando. En dicha acción perdió la vida un elemento del ejército y cinco más resultaron heridos, y al ser presentado ante la FGR se identificó con otro nombre. Sin embargo, las pruebas periciales llevadas a cabo posteriormente por la FIA establecieron su verdadera identidad. Esta persona fue vinculada a proceso por diversos delitos e identificada como miembro del cártel de Sinaloa con un alto nivel en dignización con riesgo para la seguridad nacional, por lo que en agosto del 2025 fue entregado junto con otros delincuentes de alta peligrosidad con fundamento en la Ley de Seguridad Nacional a las autoridades estadounidenses. Joaquín, el reporte.
1: Gracias, ahí está, lo tuvieron, era suyo y lo dejaron ir. Te retomo, David Galván.
2: Así es, Joaquín, te comentaba que en una tarjeta informativa del gobierno de la República, las dependencias del Gabinete de Seguridad rechazaron categóricamente las afirmaciones realizadas por el titular de la Administración para Control de Drogas de los Estados Unidos, la DEA por sus siglas en inglés, Terry Cohn, donde dijo que había una supuesta conexión entre los cárteles y el gobierno de México. Dijo el gobierno federal que carecen de sustento estas acusaciones y no corresponden a los resultados que de manera pública y verificable, enfatizó, ha presentado la actual administración federal en el combate a las organizaciones criminales. Refrendaron la política de cero impunidad que soporta la Estrategia Nacional de Seguridad, misma que conduce el actuar de la Secretaría de Seguridad y Protección Ciudadana con la Defensa, la Marina y la Guardia Nacional, además de la Fiscalía General de la República, a través de acciones de inteligencia, investigación y coordinación con las autoridades locales de seguridad pública, además de enlistar una serie de golpes importantes contra estos grupos de la delincuencia organizada, entre decomisos de drogas, desmantelamiento de laboratorios clandestinos y mermas millonarias a las finanzas de estas organizaciones. El Gabinete de Seguridad mencionó la detención de personas identificadas como líderes, operadores o generadores de violencia pertenecientes a todas las agrupaciones criminales y estructuras de narcotráfico sin distinción alguna. También mencionaron los resultados de la denominada Operación Enjambre y otras acciones que han llevado a la aprehensión de más de 80 servidores y exservidores públicos, entre ellos 7 presidentes municipales, por lo cual reiteraron pues que siguen en dispuestos a la colaboración, pero respetando la soberanía, Joaquín.
1: Bien, sí, esa es la política de la presidenta Sheinbaum, no nos equivoquemos. Colaboración sin intervención, no. Pero esto es el giro que ha dado el gobierno de Estados Unidos, que le he dicho a usted, le he contado, ya no quiere narcotraficantes, quiere narcopolíticos. Y en eso están. Ese es el giro que le dieron a su política exterior y por eso mismo declararon a los cárteles, hoy a dos más, entre ellos el de los Queenies, como organizaciones terroristas internacionales. Voy contigo, Rocío Galván, Fórmula Tijuana. El atentado contra la regidora de Morena en Tecate, es una joven señora, María Quijada, él iba con su familia, le mataron al esposo, a ella la dejaron herida, a la hija la dejaron herida. Ya no hay normas ni entre estos delincuentes del crimen organizado contra la familia.
3: Así es, Joaquín, esto ocurrió a las 5:17 de la tarde de ayer y efectivamente, tal y como tú lo señalas, la hija de 15 años de la regidora María de Jesús Quijada también resultó lesionada en este ataque armado. Ambas fueron víctimas junto a Jesús Pereira, esposo de la edil y papá de la menor, quien fue el único que perdió la vida. Decirte, Joaquín, que en un principio se había dicho que también había muerto la regidora, pero la familia confesó que hizo eso como una medida de seguridad. Hasta el momento no hay detenidos. El auto desde donde atacaron a esta familia explotó, lo hicieron explotar con bombas molotov, lo encontraron las autoridades, pero no hay detenidos. Las dos personas lesionadas, la regidora y su hija, fueron trasladadas a un hospital en California para atención médica especializado, donde pues se dicen que están fuera de peligro. El ataque armado contra la regidora y su familia fue calificado de Tecate como muy grave. También decirte que Tecate ha sido el foco rojo de seguridad en Baja California desde hace varias semanas. Van 97 personas asesinadas en lo que va del año. Y el día de pues después de este ataque no hay ninguna persona detenida. Los que intervinieron, que fueron cuatro, Joaquín, de acuerdo con la información de las autoridades, pues se dieron a la fuga en diferentes vehículos. Sí, es lo que tenemos hasta el momento.
1: Gracias, Horacio Galván. Le apunto que en marzo detuvieron con armas al hermano de esta regidora. No estoy señalando nada, ninguna relación, solo estoy dando un hecho. A su hermano lo detuvieron en marzo con armas. Y voy a ir contigo, Enrique Hernández, la mañanera. El feminicidio, como debería haber sido desde hace muchos años, será por primera vez un delito tipificado igual en todo el país.
4: Es correcto, Joaquín. ¿Qué tal? Muy buenas tardes. Te saludo con gusto. En Palacio Nacional, la presidenta Claudia Sheinbaum recordó que el pasado mes de mayo se hicieron modificaciones a la Constitución precisamente para esta firma que se llevó a cabo el día de hoy de la ley general para el homicidio, que 70 años de cárcel para que se lleve a cabo bajo este mismo criterio en las 32 entidades del país. Vamos a escuchar a la presidenta.
5: Esta ley lo que hace es garantizar que en todas las fiscalías se trabaje igual el delito de feminicidio. Evitar al máximo que pueda ser catalogado como suicidio. Evitar al máximo que si se conoce la presunción del culpable, de quien cometió este delito, que lamentablemente en la mayoría de los casos es un familiar, lamentablemente, cerca del 90% de los casos de feminicidios fueron cometidos por la pareja, por la expareja o por algún familiar directo.
4: Bueno, y en este caso también recordó justamente la detención del ex titular de Pemex, Víctor Rodríguez Padilla, y dijo que con la detención de este ex funcionario, bueno, está definido que no va a haber perdón a nadie que no solamente que viole la ley, sino que también ataque a las mujeres. Así lo dijo la presidenta.
5: Bueno, la propia detención de Víctor y pues muestra que independientemente de la amistad, de los cargos, pues tiene que cumplirse con la ley. Y ya en todo caso, la Fiscalía de Morelos pues determina bajo qué procedimientos el juez y su pareja o expareja, bajo qué procedimiento tiene que seguir él.
4: Bueno, justamente el feminicidio tendrá 19 agravantes más que podrían incrementar las penas de 50 o 70 años. Pues de esta forma también se refirió a las declaraciones del director de la DEA, quien una vez más señala que el gobierno de México está coludido con el crimen organizado. La presidenta lamentó y también calificó de desafortunadas estas declaraciones, ya que también en Estados Unidos hay mucho por hacer. Así lo dijo.
5: Me parece una declaración muy desafortunada, por varias razones. La primera, porque me parece más una declaración política que una declaración de sustento. No tiene ningún fundamento lo que está diciendo. Segundo, me parece a mí que la DEA tiene mucho trabajo en Estados Unidos. Normalmente la DEA dedica la mayor parte de su trabajo fuera de Estados Unidos, pero dentro de Estados Unidos tiene mucho trabajo. Y debería de estar dedicado al trabajo, principalmente dentro de su país. Aquí lo dije una vez, hay una serie muy popular, de las más populares, que muestra justamente eso, la fabricación en Estados Unidos de metanfetaminas. Y así como eso es una serie que puede parecer ficción, pues es una realidad.
4: Bueno, pues ahí está el mensaje, que habrá y se mantendrá la colaboración por parte de México, pero a México se le respeta, así sentenció la presidenta. El reporte, Joaquín.
1: Bien, vamos a unos anuncios y después de los anuncios, la Organización Mundial de la Salud advierte que México todavía no logra revertir la caída en vacunación infantil provocada por la epidemia del COVID y por el descuido y abandono de la política de salud del gobierno de López Obrador. Continuamos.
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2: 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En este instante, temperatura en Aguascalientes.
1: 23 grados.
3: Una pregunta que está teniendo seguramente de campaña, está volviendo a los mismos temas con los que ganó la campaña de 2024. México, complicidad con los cárteles de la droga, que dijo el director de la DEA. Luego rechazó la decisión del director de la patrulla fronteriza de suspender los bloqueos callejeros y las redadas, lo suspendió y dijo hoy en la mañana y dijo no, sigue. Eso nos va a empezar a golpear. Luego nos va a empezar a golpear hasta con lo de Cuba. La convocatoria que hace Marco Rubio a la reunión de 60 cancilleres es para prepararse para enfrentar al terrorismo de extrema izquierda y al gobierno comunista de Cuba. Todos esos los temas va a volver a México. Si con esos temas de golpear así y presionarnos a nosotros ganó su elección, va a retomar los temas y por Dios, vamos a abrochar los cinturones porque va a haber tormenta,
4: A ver, abroches de los cinturones. ¿Desde hace cuánto lo decimos?
5: Pues nos tenemos abrochados, ¿no?
4: Sí, estamos abrochados.
3: Sí, pero es decir, tormenta, no es turbulencia.
4: Todos creemos va a pasar algo, pero ni sabemos qué, ni sabemos cuándo, ¿no? O sea, y podemos decir, no, es que tiene que ser antes de la elección de Estados Unidos, de octubre. A mí más bien esto me da una sensación de que no hay nada nuevo bajo el sol. O sea, mira, me puse ahorita que estábamos platicando, a ver, esta semana es grabar una nueva gobernadora. ¿Es algo nuevo? No. Que no han mandado pruebas sobre el tema de Rocha, pues no hay nada nuevo. Que si la novela del mayo y el piloto, o sea, sigue siendo la novela y nada nuevo. Que si la DEA abusa, la DEA dice que el gobierno mexicano está metido con las bandas. Que si el ICE abusa y nosotros nos quejamos, pero Trump los defiende. Que si Morena se está peleando entre ellos, pero ya van a hacer su selección de candidatos. Que si los homicidios van a la baja. Que si la economía está en problemas. Que hay un atentado contra una política en Ensenada. Todo son temas que ya estábamos desde hace tiempo comentando. Nada es nuevo. El chiste es que están todos juntos porque ahí siguen. No se han solucionado. Pero el que me digan que abroches de los cinturones, pues es algo que desde hace 3 meses, 4 meses, 5 meses, hace un año, porque le agregaría aranceles. Me faltó un tema, que Irán, el conflicto en Irán, que el conflicto de Irán tiene sube bajas, de que si estamos en pláticas, que firmamos tregua, que siempre no, que si hay bombardeos. Es decir, no hay nada nuevo bajo el sol. Es todo, hay que preocuparnos de todo, sí. ¿Sabemos qué va a pasar? No. ¿Sabemos cuándo va a pasar? No. ¿Certezas? Pues que la semana que entra Morena supuestamente inicia sus encuestas, lo cual va a haber otro tema, ya ha terminado el mundial, ahí vemos qué pasa con los 17 estados y luego siguen, y entonces ya entramos a fuera del mundial, a la parte político-electoral que está en camino. Mientras,
5: no, en camino, está bueno, encaminada.
4: Luego, en este periodo se autorizaron 2 nuevos partidos. ¿Ha habido algún análisis de estos 2 nuevos partidos? No. Como si no hubiera pasado
5: si
4: nada.
5: Si tú sales a la calle y haces una encuesta, no, y nadie sabe, vamos, yo creo que el 98% no sabe el nombre de los 2 nuevos partidos.
4: No, absolutamente no.
6: Lo que no es nuevo y está casi de inicio es el gobierno de la presidenta en modo emergencia. Y ahorita podríamos decir, como dijiste, sí, dijiste comedia del mayo o algo, sí, así.
4: La novela,
6: Que está este drama. Y puedes decir, recordando aquella película de sexo, mentiras y video. Acá es, ¿no? Mentiras, grabaciones, videos, todo, escándalos. Política en modo escándalo. La presidenta gestionando ella. Hemos mencionado también, y no es nada nuevo, los estropicios de un gobierno anterior y que ella tiene que seguir administrando, gestionando y tratando de solucionar. Por eso es que retoma uno los factores. Desde que inició el gobierno, la presidenta decíamos, y luego principios de año después de aquel octubre, era el factor Trump, el factor Andrés Manuel López Obrador, el factor Morena y una coalición de gobierno que había que controlar. controlar por parte del nuevo gobierno el factor de hacer crecimiento, de que haya crecimiento y desarrollo e inversión en este país. Entonces, ahí están todos los factores. Y el factor, Joaquín, para la presidenta, de en medio de todo y de todos estos escándalos y todas estas contradicciones y avatares, seguir hacer avanzando no solo la relación con los Estados Unidos, sino seguir avanzando su gobierno.
5: Don Pedro.
3: Mira, sí es cierto, ahí estaba todo. Pero lo que no estoy de acuerdo, ya están pasando las cosas. Han estado pasando, nomás que van a ser peor. Declaraciones así, filtraciones, declaraciones que están obligando al gobierno de México a responder de alguna manera, van a estar cotidianamente, va a ser más fuerte, más frecuentes, y ya México va a tener, tiene que responder qué es lo que tiene que, yo creo que depende de la cabeza fría y una diplomacia muy astuta de México, porque van a ser peor. ¿Viste cómo sacudió hoy el escándalo que se armó por la declaración del de la DEA?
5: Claro.
3: Entonces, imagínate, ya está pasando. Entonces, cotidianamente, de aquí al 3 de noviembre, van a estar diariamente, va a aumentar la intensidad del golpeteo.
5: O sea que van a estar, no quiero decir el verbo, pero duro y duro y duro.
4: Bueno, ya. Es que hay que ser sinceros. A ver, Trump, el tema de Irán no le dio electoralmente, no le da.
5: No, o sea, al contrario.
4: Lo derrumba, ¿no? Porque derrumba, porque bajó economía y además la gente no entendía por qué están en Irán. O sea, no hay ningún beneficio. Pero el tema de México y el tema de Cuba y el tema de Venezuela sí le dan. O sea, esos temas sí le dan. ¿Por qué? Porque sus votantes, la base territorial, la base ideológica...
3: La que le llevó a la presidencia.
4: ¿Sí? Es eso, ven a México como el de los malos hombres, a Cuba como su enemigo histórico, a Venezuela como el malo.
5: A Venezuela ya ni lo ven.
4: Bueno, ya ni lo ven porque ya están.
3: Ya lo tienen en la bolsa.
4: Ya lo dominaron, digamos, ¿no? Marco Rubio, lo de Cuba es casi personal el tema, y también México es algo de personal para Marco Rubio. Entonces, lo que dices, Pepe, tiene sentido de que se va a intensificar de aquí al día de la elección de Estados Unidos, porque no puede dejar de usarlo para campaña.
5: Pero a ver, pero no estamos viendo nada nuevo. Eso, es. Cada vez que hay una elección presidencial o intermedia en Estados Unidos, le dice la presidenta, no quiero que usen a México de piñata. Pues siempre han usado a México de piñata en todos los candidatos de todos los partidos, ya sea republicano y ya sea demócrata, han usado a México de piñata con las drogas y con la migración.
4: ¿Te acuerdas del muro? Y en máxime, la primera elección de Trump, el famoso muro.
6: Y máxime, Joaquín, eso que mencionas, cuando la capacidad de un partido y la capacidad de Trump desde la primera campaña y luego la segunda campaña de utilizar el tema de México, pero ahí están los temas de migración y eso, claro, el fentanilo tuvo un impacto diferente y lo utilizan de otra forma. Según las intenciones, yo escuchaba el otro día en un panel, sigue siendo como en otras ocasiones, el tema de México para los estadounidenses sigue estando en segundo o tercer plano. Nada más que, como dice don Pepe, en tiempo de que y ahora en tiempo de campaña se reactiva eso. Ahora, lo que ha estado es lo que tú dices. Siempre nos han visto, hasta culturalmente, como una amenaza a su seguridad.
3: De acuerdo, perdón, vamos a
5: antes de, permíteme, don Pepe, claro, porque tengo que poner un corte y ahora sí, para que agarres más vuelo, por favor, continuamos.
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0: Venga, don
1: Pedro. Mira, lo que pasa es que no es, yo estoy considerando desde la perspectiva del gobierno de México, de la presidenta de México. A ver, ¿cómo va a enfrentar México? ¿Cómo va a poder defender el interés natural y obvio que tiene el gobierno de México y cualquier gobierno de México en su frontera marítima, que es Cuba? Y por eso México necesita, ¿cómo va a defender el derecho de México a tener presencia en el proceso de transición que ya está en marcha en Cuba?
0: Pues México va a ser ignorado totalmente en ese proceso.
1: Pues sí, no, yo digo que no va a ser ignorado, pero va a tener que batallar porque tenemos el derecho de hacerlo y tenemos que defender ese derecho, porque si no, Joaquín, entonces estamos rindiendo una frontera, la marítima. Así que yo lo veo así. Lo que pasa es que hay que aislar las consecuencias que tiene y van a ser presiones terribles y que las tiene que aguantar la presidenta, ninguno de nosotros, la presidenta de México.
0: Pues sí, es que es el único poder que se deposita en una sola persona, el ejecutivo, que es la presidencia de la República.
2: Mira, todo presidente o presidenta en México tiene mucho trabajo, o sea, tiene mucho, porque tiene que atender el campo, la seguridad, todo, tiene que estar, sí. No es, si fuera fácil, no es mucho el trabajo que tiene, pero creo que son dos temas específicos que marcan la preocupación: la relación con Estados Unidos, con todo lo que implica la relación con Estados Unidos, la forma de ser de Trump, los aranceles, el T-MEC, las visas. O sea, esta relación que ha decidido enfrentarla con un de defensa de la soberanía, manden pruebas, colaboración, pero ya tiene como una estrategia de cómo me llevo, y es una estrategia que le ha funcionado hasta el momento y su relación con Trump es buena. Y el otro tema que va más allá de su actuación diaria que tiene que hacer es la parte del comportamiento económico del país. O sea, porque son los dos contrapesos que hoy tiene, el contrapeso de Estados Unidos y el contrapeso de las calificadoras. Son los dos contrapesos fuertes que
0: eso
2: tiene.
0: Eso es en la macroeconomía, pero si tú bajas a un nivel que no es el gobierno y los
2: dirigentes
0: y la mayoría de los mexicanos, ni el tema de la macroeconomía como tal, porque la macroeconomía solo la entienden en el bolsillo y en la mesa.
2: Sí.
0: Sí, ni el tema de las relaciones con Estados Unidos, que solo lo entienden cuando tienen un paisano allí que no puede mandar remesas o que es detenido o que es regresado.
2: De acuerdo.
0: Ese es el nivel real de esas dos frentes.
2: Que se atacan desde acá. Porque, a ver, cuando digo de la macroeconomía, la presidenta está terca desde hace meses en dos: tratar de atraer inversiones. No se ha podido, pero es tratar de atraer inversiones. ¿Por qué? Porque ahí va el empleo. Y dos, tratar de controlar la inflación. Y se reúne con los productores de maíz, y se reúne con los delantal. Es decir, cosas que afectan a la gente, pero que tienen que ver con la macroeconomía. ¿No? Es inversión y control de la inflación.
0: Yo lo único que digo es que para la gente la única macroeconomía que existe
2: es la mesa.
1: Y acuérdense una cosa, una cosa que no deben olvidar: la carestía, la vida se está encareciendo para las clases medias, las clases bajas, para todos.
2: ¿Sí?
1: Pero se está encareciendo porque se está encareciendo la comida. La comida y todo lo que la gente necesita para comprar del diario. Se está encareciendo considerablemente.
3: El asunto, para lo que decías y lo que está diciendo Joaquín, ahí en la vida cotidiana, sí, y dices muy atareados, bueno, para eso se les elige, para resolver problemas, para tener...

0: estrategias, para buscar soluciones, ¿sí? Para eso gobiernan. Y lo que es un hecho incontrastable es que si tú has gobernado y has hecho tu propio estilo del gobierno y estás haciendo no continuismo, sino continuidad, pero estás todavía atareadísimo, ya en el primer tercio casi de la faena de tu gobierno, atareadísima en tratar de arreglar estropicios, por mencionar nada más. Si tú, porque podías o no podías, se permitió o permitiste que las reformas del expresidente en ese septiembre se dieran como se dieran, y mencionemos cuál, la judicial. Sin duda alguna, ahí están los impactos. Cuando tu prioridad, como mencionas tú, es inversión, crecimiento, desarrollo, real bienestar. Y no, cuando no, de alguna manera no has podido gestionar ello.
1: Pero es que la reforma judicial se aprobó cuando López Obrador era presidente.
0: Así es,
1: claro.
0: Pero después hubo tiempo para matizarla, Joaquín.
2: Lo que pasa es que ya ha tenido que cargar con eso.
0: Bueno.
2: La desconfianza de fuera es por muchos de los temas que mencionaste, pero sobre todo por la reforma judicial.
1: Sí.
2: Allí se rompió la relación con Ken Salazar. Ken Salazar se opuso a eso.
1: Pero no era Ken, era el gobierno
0: de Estados Unidos.
2: Exactamente. Lo que pasa es que es mejor mentar la madre a Ken Salazar y para qué mentársela a Washington, ¿no? Ya ves cómo son delicados.
1: Luego no saben ni a quién.
2: Pues sí,
0: sí.
3: Aunque si se lamentara al expresidente, el actual presidente de Estados Unidos se pondría feliz.
1: Sí, nada más que un momento. La extracción del Mayo Zambada se da cuando Joe Biden era presidente.
3: Es
1: que en eso no hay cambios, ni demócratas ni republicanos.
0: Así de acuerdo. Si perdiera Trump, a lo que tú dices, ¿qué podría hacer pensar que el Estado, que el gobierno, que la Casa Blanca estadounidense no prosiguiera con sus mismas estrategias?
1: Por supuesto, además el tema del fentanilo, el que lo explotó fue Biden. El que se puso más
3: lo puso fue Biden. La lupa lo puso ahí.
2: Y con las deportaciones, Biden
1: demócratas. El que más había exportado fue Obama, ¿eh?
2: Obama, demócrata también.
1: Porque luego
3: demócratas
1: las cosas.
3: Y también Obama fue a la guerra, también, o sea, no son igualitos.
1: En fin, es que cuando llegan a la Casa Blanca se convierten en presidentes de Estados Unidos. Cada quien en su personal estilo. Lo que pasa es que el estilo de Trump pues es único y es explosivo y es incierto. Y te dice que le voy a cobrar 20% de
3: peaje
1: en
3: Hormuz, no.
1: Y por la tarde que no. Que España es el peor país y que va a cortar todo el comercio. Y luego se reúne con Pedro Sánchez. En fin. Pero es lo que hay. Es lo que hay. Y en política hay que actuar con lo que hay, ¿sí? No con lo que uno quisiera ni lo que uno deseara. Hay alguien que me enseñó hace muchos años que la política es el arte de obtener lo posible dentro de lo deseable.
3: Sí, nunca puedes tener todo.
1: Nada, no hay felicidad completa.
3: No
1: la hay. Ahora, yo tengo muy claro una cosa: que independientemente de lo que haga el gobierno de México, independientemente de lo que haga el gobierno de México, como lo está haciendo, ahí están los datos de la aprehensión de jefes de cárteles, de la entrega de más de 96, por miles se han desmantelado narcolaboratorios,
3: armas,
1: fentanilo se ha detenido por millones. Lo que quiero decir es que independientemente de todo lo que haga México, lo único que importa es lo que piense Trump de lo que ha hecho México.
3: Sí. Sí.
1: Con más en eso actúan y declaran.
3: Sí. Y mientras le sea benéfico para su base lo que declaran, lo van a seguir declarando y lo van a seguir declarando. No, Estados Unidos va a actuar como quiere Estados Unidos. Él lleva la agenda. De hecho, cuando dices que México no ha contestado, no, yo más bien creo que Estados Unidos no ha contestado. Es el que no ha dicho nada.
1: Bueno. No, es el que dice todo.
3: Bueno, es el que pone la agenda. Pero por ejemplo, las respuestas que la presidenta les da no tienen un rebote en Estados Unidos, no vuelven a contestar nada.
0: A ver, pueden estar dirigidas hacia México.
1: Y el discurso de allá también está dirigido para los estadounidenses.
0: Exactamente. Así es, Joaquín.
1: Sí, es como así cuando es. Van a la ONU los presidentes.
2: Sí, van a hablar a sus electores.
1: Le hablan a su país, así sí. Es. Y dicen, hijo, es que no había casi nadie en la ONU. Pues no importa.
3: Cuando los diputados se paran y hablan, dicen, honorable diario del debate. O sea, le hablan al diario del debate,
1: ¿sí?
3: No le hablan a los demás.
1: Dile, don Pepe.
2: No. Mira, yo sigo, lo que pasa es que yo sigo insistiendo que estamos viendo las cosas con tantos peros que me parece que al final de cuentas no entendemos lo que se nos va a venir, ¿eh?
1: Bueno, es que ahí sí no entendemos. No lo queremos
2: reconocer.
1: Yo no puedo reconocer ni puedo saber lo que va a venir.
2: Lo sabemos, Joaquín, por favor.
1: Bueno, yo no, a mí no me da para
2: bueno,
1: eso.
2: Bueno, ¿qué quieres? Yo tengo bola de cristal.
3: Vale ser historiador que profeta, ¿no?
1: Pues vale. Yo soy un gran profeta del pasado. Dame una conclusión.
3: Nada más, el domingo acaba el Mundial y volvemos a la realidad. Yo creo que a partir del domingo, por ejemplo, vamos a tener el tema del juicio del Mayo en Nueva York, vamos a tener el proceso de Morena que está eligiendo candidatos, sus pleitos internos, acaba el Mundial y volvemos a lo que nos tiene. Es la realidad que no está clara en México.
1: Muy bien, gracias. Rápidamente, René, por favor.
0: Joaquín, solamente se puede ser profeta siempre y cuando no puedas decir la verdad. Sí, y más allá de las batallas de narrativas, que es a lo que te refieres del discurso, está esa realidad. Lo único que sí puede uno contemplar es que es altamente probable en un capítulo más y que continuarán y seguirán avanzando las presiones y las tensiones y la hostilidad de Estados Unidos.
2: Mira, gracias. Todos los perros que le han puesto ustedes a mi provocación, lo único es así, se resumen en una frase.
1: Dime, don Pedro.
2: Pobre de México, tan lejos de Dios y tan cerca de los Estados Unidos. Eso implica los peros que ustedes han dado, pero yo voy a hablar nada más de dos frasecitas.
1: Venga, don Pepe.
2: La tarea de los embajadores, por ahí me encontré esto, alguien que lo dijo. La principal tarea de un embajador es mentir por su país. Sí. Y la otra, de Oscar Wilde. La experiencia es el nombre que le damos a nuestras equivocaciones.
1: Muy bien, cierto. Gracias, don Pepe. Gracias, Roy, gracias, René.
0: Gracias, Joaquín.
1: Continuamos.
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11: La orina de los gatos brilla bajo la luz ultravioleta debido a que sus componentes químicos naturales la hacen fluorescente.
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12: Alcides Guilla contra Brasil, 1950. El gol que silenció al Maracaná. A 11 minutos del final, el uruguayo Guilla batió al portero Barbosa con un disparo raso, sellando el definitivo 2-1. Uruguay provocó la mayor tragedia deportiva brasileña, el histórico Maracanazo.
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13: La presidenta Claudia Sheinbaum y su homólogo panameño José Raúl Mulino acordaron fortalecer la cooperación económica y continuar con el apoyo a la neutralidad del Canal de Panamá. El mandatario felicitó a Sheinbaum Pardo por el operativo Jalisco que llevó al abatimiento del líder del cártel Jalisco, Nemesio Ceguera, alias El Mencho. La gobernadora de Baja California, Marina del Pilar Ávila, acusó al exgobernador de la entidad, Jaime Bonilla, de tenderle una trampa al facilitar los acercamientos con supuestos intermediarios de Estados Unidos para recobrar su visa, y lo señaló de grabar, manipular y difundir los audios de esas conversaciones. Aseguró que jamás entregó información reservada de seguridad. Un juez de Estados Unidos

0: Unidos ordenó al presidente depuesto de Venezuela, Nicolás Maduro, y otros dirigentes chavistas pagar 314 millones de dólares por demanda interpuesta por más de 10 estadounidenses por secuestro, tortura y terrorismo. Informó Amy Arriaga. 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

0: Bien, vamos a recuperar esta segunda parte de esta investigación de nuestra compañera Laura Cardoso. ¿Por qué? Porque México enfrenta una etapa crítica por el cambio climático, con olas de calor más intensas, sequías prolongadas, incendios forestales, lluvias extremas, inundaciones y huracanes que se fortalecen en menos tiempo. ¿Por qué? Por el tema del calentamiento global del agua. También se registra un estrés hídrico cercano al 45%. Ojo con esto, los especialistas dicen que el campo podría perder hasta el 40% de la producción de maíz en algunos estados hacia 2050. Estamos en una verdadera crisis climática. Te escucho.
1: México entró en una etapa crítica por el cambio climático, y es que enfrenta calor extremo, sequías prolongadas, incendios más severos, lluvias intensas, inundaciones y huracanes más fuertes y más rápidos.
2: Probablemente tengamos más huracanes en el año, pero sin duda van a ser huracanes más fuertes. Y además se vuelven fuertes en menos tiempo, como pasó con el Otis. ¿Sí? El Otis es una anomalía en México porque su tiempo de intensificación fue muy cortito y prácticamente no le dio tiempo a la población de acomodarse al huracán.
1: Las zonas más vulnerables son el norte y centro norte por la escasez de agua, las costas del Golfo, Caribe y Pacífico por huracanes, erosión y el aumento del nivel del mar, y el sur sureste por inundaciones, deslaves y pobreza.
2: Estamos construyendo el Atlas de Vulnerabilidad para que sea útil a escala de municipio y sepamos dónde están los puntos de preocupación por sequía o por inundación, ¿sí? Y que seamos capaces de anticiparnos a eso y, por supuesto, también ir bajando las emisiones, que es otra forma de adaptarnos a un clima que va cambiando.
1: El cambio climático golpea primero a las comunidades indígenas, rurales y grupos históricamente excluidos. La escasez de agua ya es una de las mayores amenazas. México registra un estrés hídrico de casi 45%, considerado de alto riesgo. El campo enfrenta un panorama crítico. Para 2050 habrá menos agua para la agricultura y algunos estados podrían perder hasta 40% de su producción de maíz. El cambio climático también pone en riesgo a bosques, selvas, manglares y arrecifes afectados por el aumento de las temperaturas. El impacto va más allá del medio ambiente, ya afecta al campo, el agua, el turismo, la energía y el transporte, además de aumentar los riesgos para la salud por enfermedades como el dengue y el gusano barrenador. El costo de no actuar será alto. México podría perder hasta 25% de su Producto Interno Bruto en este sexenio si no acelera las acciones contra el cambio climático.
2: Pero no estamos viendo una película de ciencia ficción o una historia que va a pasar dentro de muchos años. Ya está pasando.
1: Las imágenes son de Ricardo Rodríguez. Soy Laura Cardoso Tierra, Fórmula Noticias.
0: Bien, bueno, papás y mamás, niñas, niños, jóvenes, la Secretaría de Educación Pública y a través mío le va a dar a conocer el calendario escolar para educación básica y normal para el siguiente curso, que es 2026-2027, para preescolar, primaria y secundaria. Apúntenle, ¿sí? Las clases empiezan el próximo 31 de agosto y termina el curso el 9 de julio del año que viene.
3: Muy buenas tardes, Joaquín. La SEP publicó ya en el Diario Oficial de la Federación el calendario escolar 2026-2027 para educación básica y normal. El calendario para educación preescolar, primaria y secundaria constará de 185 días. El inicio de clases será el próximo 31 de agosto y concluyen el 9 de julio de 2027. En este calendario también se establece que se realizarán 8 consejos técnicos escolares. Las preinscripciones para preescolar, primer grado de primaria y primer grado de secundaria del ciclo escolar 2027-2028 se realizarán del 2 al 12 de febrero de 2027 y para educación normal constará de 190 días. Las clases iniciarán entonces para educación normal el próximo 31 de agosto y concluirán el 13 de julio de 2027. Joaquín, el reporte que tengo hasta el momento.
0: ¿Así? ¿Ya apuntaron? Bueno, voy contigo ahora, Maru Rojas, gracias, Lisbeth Hernández. Samuel García no fue exonerado, solo ganó tiempo, aseguró el diputado federal de Morena, Alfonso Ramírez Cuellar. Todo por una decisión de una ministra de López Obrador. Maru.
4: Joaquín, Efectivamente, Samuel García no fue exonerado, solo ganó tiempo, asegura el diputado federal de Morena y vicecoordinador de la bancada mayoritaria en la Cámara de Diputados, Alfonso Ramírez Cuellar. El legislador recordó que el Congreso de Nuevo León mantiene abierto un procedimiento por presuntos actos de corrupción y triangulación de recursos públicos relacionados con la asignación de alrededor de 1,000 millones de pesos a la empresa presuntamente vinculada en torno al mandatario estatal. Aclaró que la resolución judicial no invalida este proceso ni determina la inexistencia de las acusaciones. Fue en conferencia a medios de comunicación en la Cámara de Diputados donde Alfonso Ramírez Cuellar sostuvo que la suspensión representa un blindaje político temporal y no una victoria jurídica para Samuel García. No ha ganado la razón, únicamente ha ganado tiempo, afirmó al rechazar que la permanencia del gobernador sea indispensable para garantizar la gobernabilidad del estado.
5: Samuel García tiene derecho a defenderse, pero no tiene derecho a descalificar previamente cualquier institución que lo investigue. La ministra no puede ser cómplice de esta impunidad que se ha establecido. Un gobernador democrático no selecciona cuáles contrapesos reconoce y dependen de sus decisiones para que le favorezcan. La gubernatura no es un escudo de inmunidad. Haber sido electo no lo exime de responder por el manejo irregular de los recursos públicos. El voto ciudadano otorga legitimidad para gobernar, pero también impone una responsabilidad mayor.
4: Ramírez Cuellar lamentó además que un amparo federal impida hoy al Congreso local votar de manera definitiva el juicio político. Al considerar que esto retrasa la rendición de cuentas, señaló que el debido proceso protege plenamente el derecho de defensa del gobernador y no debe convertirse en un mecanismo para frenar la actuación de las instituciones. Finalmente, llamó al Congreso de Nuevo León, a la Suprema Corte y al Poder Judicial Federal a resolver el caso sin dilaciones. No confundamos, dijo, estabilidad institucional con protección personal. La rendición de cuentas no puede quedar suspendida indefinidamente, concluyó. Joaquín, mi reporte.
0: Gracias, Maro, y de lo que le hablaba hace un momento. Voy contigo, Rocío Galván, Fórmula Tijuana. Esta mañana la gobernadora de Baja California, Marina del Pilar, pues salió a decir que ella no es una traidora a la patria, que nunca cometería una traición, y no ese es el tema. El tema no es la traición a la patria. El tema es qué preocupación tiene la gobernadora, a la que he buscado, ¿sí?, por 3 días consecutivos sin que conteste. Está en su derecho, pero está en mi obligación buscarla. ¿Qué tipo de relación indebida tuvo o qué tipo de problema emocional tiene que la lleva a sostener esa entrevista con la angustia de la extradición y de la visa y de la información que puede dar y de la que no, con un desconocido? Te escucho, Rocío Galván.
6: Hola, Joaquín. Tal y como te platicaba, en la mañanera de hoy que se celebró aquí en la ciudad de Tijuana, la gobernadora Marina del Pilar Ávila acusó directamente al exgobernador Jaime Bonilla de haberle tendido una trampa y manipular una supuesta reunión con representantes de agencias policíacas estadounidenses en una junta, Joaquín, que se llevó a cabo en diciembre del 2025. Dijo que Bonilla guardó esta grabación y la está usando en estos momentos como

0: es terminar bien su mandato en el año 2027. Indicó que el exgobernador Jaime Bonilla tiene un problema legal y en proceso con la empresa Next Energy, de la cual recibió millones de pesos a cambio de construir una planta fotovoltaica en Baja California.
1: Quiero decirlo con absoluta firmeza. Jamás he traicionado ni traicionaría a nuestra patria. Nunca he entregado ni entregaría información que comprometa la seguridad nacional, la soberanía de nuestro país o la integridad de nuestras instituciones. Inclusive, como gobernadora, no tengo acceso a información de seguridad nacional.
2: Bien, eso es todo. Gracias. Buenas tardes. Gracias, Rocío Galván. Yo soy Joaquín López Dóriga y como siempre le agradezco a usted que me escriba, que me llame, pero sobre todo en especial le agradezco, usted lo sabe, y además lo sabe muy bien, que me escuche, y ahora que me vea y que me siga en las redes. Gracias, pues, por eso. Buenas tardes. Los dejo con Mario en Reimers y con Javier Risco en Nueva York. Y nos vemos mañana. Mañana ya jueves, como todos los días, a la 1 de la tarde. Que le vaya muy bien.
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7: Ya son las 3:07, así estamos iniciando esta tarde, 15 de julio, 23 grados en Aguascalientes, y ya es oficial, Argentina es el segundo finalista del Mundial 2026, en una semifinal muy intensa, donde derrotó a Inglaterra por 2-1, y ahora disputará el título frente a España este 19 de julio. Inglaterra buscará quedarse con el tercer lugar cuando enfrente a Francia, así que la gran final está lista y promete un duelo espectacular entre dos potencias de fútbol mundial, y así se está viviendo el mundial en este instante, después de esos goles intensos que presentaron hace un momento. Y bueno, pues así estamos iniciando a través de Radio Fórmula. Así se oyó, mira. México, dice, el que no salte es inglés, dicen aficionados a Argentina en la gran final que están allá en el Zócalo de la Ciudad de México. Así que vamos a continuar con música a través de Radio Fórmula 106.9. Ya son las 3:08. Y bueno, así estará Inglaterra contra Argentina. Y bueno, pues la emoción a todo. Vámonos con música a través de Radio Fórmula 106.9.

0: Y ya son las 3:16, así continuamos con música a través de Radio Fórmula 106.9 y seguimos contigo. Y quedó pendiente esta pregunta que ha causado muchos respuestas y muchos comentarios. Para que me digas quién es tu cable a tierra y quién te ayuda a mantener los pies en el piso. Porque vivimos en una época donde todo parece medirse por seguidores, por likes, por apariencias. Pero curiosamente las personas más felices suelen decir que su verdadera riqueza está en quienes pueden llamar cuando todo te sale mal. Hoy las redes están llenas de frases sobre salud mental, amistades reales, vínculos auténticos. Y cada vez más personas reconocen tener un apoyo emocional que vale mucho más que cualquier reconocimiento público. Así que vamos a continuar 4491-2209-48 y así seguimos contigo. Hola.
1: Buenos días. A mí lo que me hizo aterrizar fue la misma vida. Ajá. Después de tener un estatus social más o menos, pues bendito Dios, unas cachetadas de mi esposa y me aplacó y ponte a trabajar y vamos para arriba y creo que vamos bien y estamos bien.
0: Okay. Un abrazo para ti, muchas gracias. 449-122-0948. Vamos a pausa y estamos de regreso.
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0: Ahí lo que presentamos es Miguel Bosé, Linda, 327. Y hay amigos que nos aplauden todo. Pero existen otro tipo de amigos, esos que nos dicen, ¿sabes qué? Te estás equivocando. Y aunque en ese momento te molesta, pues ya después entiendes que era justo lo que necesitábamos escuchar. Los verdaderos cables a tierra, que no siempre te dan la razón, nos ayudan a que no pierdas el rumbo. ¿Y este cable a tierra quién es para ti, José Alfredo?
1: En mi caso, la que me pone el estate quieto es mi hija. Mi hija Miroslava, que tiene 30 años. Ella nada más que en lugar de decirme, oye papá, ¿hiciste esto? No. Lo que ella me dice es, cuando hiciste esto, nos hiciste sentir así. Entonces, como que eso me deja frío y me deja pensando y me permite reflexionar y corregir. Okay. ¿Cómo ves?
0: Muy
1: saluditos,
0: bien.
1: Andy.
0: Bonito. Un abrazo para ti. Muchas gracias por estar con nosotros a través de Radio Fórmula. Así te dice. ¿Sabes qué? Fuiste tú. Arjona y Gaby Moreno.

0: Son las 3:32. La canción con Arjona y Gaby Moreno, Fuiste Tú, a través de Radio Fórmula 106.9. Y aquí continuamos. 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
6: Y ya son las 3:37. Hoy estamos hablando de ¿prefieres un amigo que siempre te apoye o uno que te diga la verdad aunque duela? Hoy la pregunta es, ¿quién es tu cable a tierra? ¿Quién te ayuda a mantener los pies sobre el piso? Y te tengo por aquí a Diana, ¿cómo estás?
7: Bueno, yo creo que la persona que me mantiene el cable a la tierra o los pies en el piso, pues soy yo misma. Uh-huh. El hecho de estar confiando en mí, de estarme recordando mis valores, mis principios, todo lo que he logrado, pues es gracias a mí misma. Claro que con el apoyo de las personas que yo quiero y que yo amo, pues siempre las voy a tener presentes, pero siento que la persona que siempre tiene los pies en la tierra, bien firmes, pues soy yo misma.
6: Ok. Muy bien, un abrazo para ti, gracias por participar a través de Radio Fórmula 106.9. Para muchos es papá, otros mamá, y sigue siendo esa voz que calma cualquier tormenta. ¿Cuál es tu cable a tierra? ¿Quién te dice, sabes qué? Quietecito, te ves más bonito.

0: Y así seguimos contigo. Para otros, el papá es el ancla al piso, o un abuelo, o tu hermana, o incluso tu hijo. Y no importa la edad, siempre hay alguien cuya opinión pesa más, porque sabemos que habla desde el cariño. Y ellos celebran nuestros triunfos, pero también nos recuerdan que nunca debemos olvidar de dónde venimos. Así que dime, ¿quién es esa persona de tu familia que siempre logra hacerte reaccionar? O a lo mejor no puede ser tu familia, a lo mejor es un amigo o tu pareja. Platícanos, 449-122-0948.
1: Hola. Hola, Sandra. Pues, ¿quién es mi cable y quién me aterriza? Pues, mis hijos son los únicos. Que ellos son los que me aterrizan y yo los aterrizo igual. O sea, son mis cables y somos una familia, muy unidos.
0: Muy bien. Te mando un abrazo fuerte. Gracias por estar a través de Radio Fórmula. Aquí está Jessie Joy. Corre en Radio Fórmula 340.

0: 6 minutos. El día de hoy estamos hablando, ¿quién es tu cable a tierra y quién te ayuda a mantener los pies en el piso? Ya tengo otro mensaje. Hola.
1: Definitivamente yo creo que los padres son los que siempre van a dar como tú, estate quieto. En este caso, pues, mi mamá es la que siempre dice esto, lo otro. Saludos, Andrita.
0: Un abrazo, gracias. Vamos a pausa y estoy de regreso, no te vayas.
2: 3:47. 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
11: Y ya son las 3:51. Seguimos con más música a través de Radio Fórmula 106.9 para que nos digas si te aterrices y que me digas quién es tu cable a tierra. 449-122-0948.
12: Una amiga que quiero mucho, que le digo Chloe. Le mando un gran saludo. Ella siempre me aterriza, me pone los pies en la tierra y siempre me dice que todo va a estar bien. Pero la verdad, mi esposito, fíjate, que también él, mi esposo, me echa mucho porras.
11: Ok.
12: Y ya hasta le digo cuco, porque le digo que él es mi refugio, y entonces, pues, es mi cuco.
11: Ok.
12: Cuando las cosas se ponen duras, él, la verdad, puedo ir y refugiarme con él y buscar estar en paz.
11: Muy bien.
12: Es un gran apoyo.
11: Ok.
12: Besitos, Andy.
11: Abrazo para ti, gracias. Y seguimos con más música. Aquí llega Cristian, Nunca Voy a Olvidarte, a través de Radio Fórmula 106.9. Y tú dime, ¿quién es tu cable a tierra? Cuéntamelo.

0: 6, Cristian, nunca voy a olvidarte a través de Radio Fórmula 106.9. Y Angélica, dime, ¿quién es tu cable a tierra? Hola.
1: Buenas tardes, Sandra. Fíjate que yo desde muy chica en el trabajo, pues despegué. Y a los 21 años me dieron puesto directivo o administrativo. Uh-huh. Y en una ocasión, llegando a la casa, pues sí, llegué yo con las ínfulas de que yo mandaba y demás.
0: Claro.
1: Y mi papá me dijo, allá mandas, aquí te mando.
0: Uh-huh.
1: Y a partir de ese día, créeme que he cambiado muchísimas cosas. Antes era mi papá y mi mamá quienes me ponían los pies en la tierra.
0: Uh-huh.
1: Y ahora es mi hija. Adopté una hija y pues es ella la que me dice, mamá, acuérdate que aquí eres mi mamá, no eres... Uh-huh.
0: Gerenta ni directora.
1: Como okay. La escuela. Entonces, sí. Sí hay personas que te sirven de ancla y que te bajan el globito de una manera bien sutil. Bonito día y bonita semana.
0: Un abrazo. Muchas gracias por estar a través de Radio Fórmula 106.9. Y aquí llega Diego Torres, la canción Sueños en Radio Fórmula 106.9.
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0: Ya son las 4:01. Y bueno, una buena pareja no es quien resuelve todos nuestros problemas. Es quien permanece, quien escucha, quien te acompaña, quien celebra contigo, pero también sabe detenerte cuando estás tomando una mala decisión. Un verdadero compañero no alimenta el ego, fortalece el corazón. Así que, dime cuál es tu cable a tierra. Vero González, ¿cómo estás?
1: Buenas tardes. Mira, a mí el cable que me aterriza es mi familia. Ellos me han dado buenos consejos cuando ven algo raro o algo malo. O simplemente el consejo que,
0: okay,
1: que ocupas en esos momentos.
0: Muy bien.
1: Saludos, Sandrita.
0: Abrazo para ti, gracias por dejarme estar a través de Radio Fórmula. Y con toda la música, porque aquí llega Paulina Rubio, te daría mi vida. Tengo 23 grados en Aguascalientes y son las 4:02.

0: Radio Fórmula 106.9, Paulina Rubio, te daría mi vida. 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
2: Y fíjate que hay quienes perdieron a una persona que lo sostenía, que era el cable a tierra. Un padre, una madre, un hermano, un amigo. Pero curiosamente esos consejos siguen vivos. Y a veces basta recordar una frase para volver al camino correcto. El amor verdadero continúa guiándonos incluso cuando esa persona ya no está físicamente. Así que hoy quiero preguntarte, ¿quién es tu cable a tierra? Y ya está por aquí, Gabriel, ¿cómo estás?
3: Hola, Sandra, pues mira, fíjate que mi esposa es la que de repente me pone los pies en la tierra. Porque sí me dice ella, me dice que la estoy regando, que hice bien, que hice mal, sobre todo con mis hijos cuando... exploto y les digo cosas que no debí decirles, o simplemente cuando estoy jugando con ellos o cotorreándolo, de repente sí me paso de listo y ella me dice qué fallé, qué hice mal.
2: Okay.
3: Un saludo.
2: Gracias por estar con nosotros aquí en Radio Fórmula 106.9 y la música llega y aquí está, porque estamos en contacto contigo, 4:13 y dime, ¿quién es tu cable a tierra? Y te dice, ¿sabes qué? Quietecito, a ti tranquilito, bájale.

0: Y bueno, ¿cuántas enseñanzas de alguien que ya no está y sigue acompañándote? Porque son tus cables a tierra. 449-122-0948. Ya tengo otro mensaje. Hola.
1: Hola, Sandrita. Buenas tardes.
0: ¿Cómo estás?
1: Fíjate que de tu pregunta, en este caso, a mí no me. Ahora sí que me aterrizan. Yo soy la.
0: La aterrizadora.
1: La que aterriza. Y no tanto que aterrice, sino que sí le digo es a mi hermana. Ajá. Porque mira, mi hermana, gracias a Dios, por su vida y por su trabajo, tiene muy buen trabajo. Ajá. Gana muy bien. Entonces a veces ella llega y como que a veces se le olvida que está en su casa ya.
0: Claro.
1: Y hay veces que no quiere comer en cualquier cosa. O por ejemplo, a veces que vamos a servirnos agua, nos servimos en los vasos de plástico. Uh-huh. Y resulta que ella quiere comer en puro vidrio, en vaso de vidrio, quiere tomar agua. A veces le sirvo y, o a veces le digo, sirve tú algo, cualquier cosa, y ay no, es que yo soy en plato de vidrio. Uh-huh. O a veces está haciendo una cosa así, ay no, seas malita, tráeme eso. Y yo digo, mandando. No, párate y tú ve por las cosas, porque aquí no estás en tu trabajo.
0: Claro.
1: Aquí estás en tu casa.
0: Exacto.
1: Y aquí todos parejos, como el viejito de la danza, como dicen, sí. ¿Verdad? Entonces, si a ella es la que yo le, luego la aterrizo y le digo, aquí no estás en tu trabajo para mandar.
0: Muy bien.
1: Le digo, aquí tienes que hacer también tú las cosas y aquí no estás en un restaurante. Aquí te vamos a dar lo que haya.

0: Ese fue tu error. Es con Lupita D'Alessio a través de Radio Fórmula. Ya son las 4:20. Seguimos contigo y dime cuál es tu cable a tierra. Hola.
1: Fíjate que a mí la persona que me aterriza, de si me da estrés, si me enojo, si estoy muy triste o cosas así, la que me hace volver a mi tranquilidad, ajá, es mi hija.
0: Ok.
1: Ella, con un solo abrazo de ella, el coraje se me quita, el estrés, se tranquiliza y ella me dice, respira, siempre me dice, respira, mamá, respira, todo está bien, esto, lo otro, y empieza a hablar conmigo y para mí es mi tierra. Okay. Ella me hace tranquilizarme. Si estoy molesta, si estoy estresada, si estoy muy triste, si como quiera que esté, ella me da paz.
0: Muy bien. Te mando un abrazo. Muchas gracias.
1: Gracias, Andita. Gracias, gracias.
0: Cuídate.
2: Gracias. Música continua en Radio Fórmula 106.9. 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
3: Y así seguimos recordando esas personas que son tu cable a tierra el día de hoy. Así que con los años aprendemos algo importante. No siempre habrá alguien disponible. También debemos aprender a calmarnos, escucharnos, tomar decisiones con serenidad y convertirse en el propio cable a tierra, que es uno de los mayores actos de madurez. Así que el día de hoy, Evangelina, dime, ¿cuál es tu cable a tierra? Cuéntame. A ver, espérame, aquí se oye bajito, ok. Aquí estamos ya. Hola.
4: Sandrita, buen día.
3: ¿Qué pasó? ¿Qué pasó? ¿Qué pasó? A ver.
4: Hola. En mi caso, mis hijos y mi esposo son los que me aterrizan, porque pues yo me considero una persona, una compradora compulsiva, y pues mis hijos me dicen, no, espérate, hay gastos más prioritarios. Gracias, Sandrita, buen día.
3: Un abrazo para ti, muchas gracias por estar con nosotros a través de Radio Fórmula 106.9. Y así seguimos. Así que son situaciones importantes. ¿Has aprendido a resolver tus problemas sin depender completamente de los demás? El día de hoy participa 449-122-0948. Manda tu video, porque la pregunta es, ¿quién es tu cable a tierra? Platícamelo. Mientras tanto, la música llega con Laura Flores. Te felicito.

0: Esta es la presentación de Laura Flores y se llama Te Felicito. Ya tengo por aquí otro mensaje. A ver, cuéntame, ¿cuál es su así cable a tierra? Hola.
1: Mi hija es la que me da ánimos. He pasado tantas circunstancias como todo mundo. Pero pues, a veces digo, cada quien platica lo que, o más bien expresa lo que ha pasado en su vida.
0: Claro.
1: Yo hablo por mí, he pasado muchas cosas. Mi mamá está viva y nos hablamos. Son varias cosas que yo digo, bueno, todo el tiempo. Y la que siempre me reconforta y todo es mi hija. Mi hija, la amo y ojalá que siempre, siempre esté para mí, como hasta ahora. Y quisiera pasar por los dulces para Ricardo Montaner. Okay. Soy Diana.
0: Póngale ahí, Ricardo Montaner. Tengo a Luis, ¿cómo estás?
2: Muy buenas tardes, señorita. Me encanta tu programa.
0: Muchas gracias.
2: Habla Luis de la Torre. Mi impulso y de todo es mi hija. Mi hija tiene 10 años, pero luego me hace unas contestaciones y me ayuda a impulsar y a salir adelante.
0: ¿Qué tal?
2: Saludos a todos.
0: Muchas gracias. Un abrazo para ti. Gracias por compartirnos esta bella experiencia y el cable a tierra. Es lo que estamos hablando el día de hoy. ¿Cuál es el tuyo? Vámonos con música.

0: ya son las 4:33. Estar enamorado, Rafael, a través de Radio Fórmula. Y fíjate que es momento de agradecer que hoy aproveches este espacio para reconocer públicamente a esa persona que nunca te suelta de la mano. Tal vez nunca se lo has dicho, pero hoy puede ser el momento perfecto de decirle, ¿sabes qué? Tú eres mi cable a tierra. 449-122-0948.
1: Hola, Sandy, buenas tardes. Para mí, mis nietos son mi cablecito y más que nada mi pila de vida. Y pues obviamente mis hijos, ¿okay? Y ya uno pues es el que tiene que concentrarse, ¿verdad?
0: Okay.
1: Y recordar todas las enseñanzas y los consejos que me daba mi madre.
0: Claro.
1: Porque esa clásica de que cuando tengas hijos, me entenderás.
0: Sí,
1: es cierto.
0: Y claro.
1: Ahora solo te vuelvo a decir los hijos y los nietos.
0: Muy bien.
1: Saludos.
0: Muchas gracias por estar con nosotros. Vamos a pausa y estamos de regreso.
2: 4:34. 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
1: Así seguimos. Dicen que el éxito puede marear y cuando eso sucede necesitamos a alguien que nos recuerde nuestros valores. Y no importa cuánto crezcamos profesionalmente, porque la humildad sigue siendo una de las mayores fortalezas de cualquier persona. Así que es quien te mantiene con los pies en la tierra y eso vale oro. Así que dinos tú, ¿cuál es tu cable a tierra, Leti? Cuéntame.
7: Quien me mantiene con los pies en la tierra siempre son mis hijos. Yo ando en el cielo queriendo volar y de repente volteo y digo, tengo que bajar de donde ando. Ok. Salud.

0: Así seguimos con música a través de Radio Fórmula 106.9. Ya tenemos por aquí otro mensaje a través de Radio Fórmula 106.9. Hola.
1: Hola, Sandrita. Buenos días.
0: ¿Cómo estás?
1: Gusto en saludarte. Aquí escuchando Radio Fórmula 106.9 como siempre, ya de regreso.
0: Muy bien.
1: Venimos aquí sobre Avenida Colosio hacia Altaria y como puedes ver el tráfico está fluido. Y respecto a la dinámica del día de hoy, pues la persona que ha estado siempre, pues es mi sagrada madrecita, que es la que me mete mis coscorrones cuando se nos sube el éxito, pero siempre con los pies en la tierra. Un fuerte abrazo.
0: Muchas gracias por estar con nosotros aquí en Radio Fórmula 106.9. Hola, ¿quién está por acá?
2: Fíjate que quien me pone los pies en la tierra, pues es mi madre. Y mis amigos. Okay. Son las personas que siempre te dicen, a ver, ¿a dónde vas? ¿Cómo vas? Por aquí. Y la verdad que nunca me he sentido más que nadie. Todos somos iguales, nadie es más, nadie es menos. Todo dura muy poco. Lo único que tenemos, pues seguro, es la muerte. Entonces, pues hay que ser sencillos, amables con todas las personas y con todos los seres vivos.
0: Okay.
2: Con cariño, Alex.
0: Muchas gracias por estar.

0: ya son las 4:47 minutos. Ya tengo por aquí otro mensaje. A ver, dime, ¿cuál es tu cable a tierra? Hola.
1: Pues a mí quien me mantiene con los pies en la tierra, o quien me aterriza, pues es mi hermana. A pesar de que es más chica que yo, sí como que tiene una, pues esa virtud, ¿no? De inclusive esa madurez.
0: Claro.
1: De que ve las cosas como que de otra forma. Entonces, sí se queda uno pensando y reflexionando y dice, ah, pues sí, pues tiene razón. Entonces, no solamente conmigo, o sea, con muchas personas, pues tiene esa virtud. Entonces, pues es ella quien nos mantiene con los pies en la tierra y pues ojalá que lo siga haciendo por muchos años.
0: Muy bien, gracias José Luis, pórtate muy bien, gracias por estar con nosotros aquí en Radio Fórmula 106.9. Otro mensaje por acá, hola.
2: Hola Sandrita, híjole, pues qué difícil pregunta, porque efectivamente encontrar esa persona que te ubique, híjole, es sumamente complicado, o sea, que te ubique con objetividad, con cariño, con, no sé, con una sabiduría, es complicado, pero a lo mejor en mi caso, híjole, pues mi mamá, a veces me dice cosas que no me gustan, a veces siento que hasta son un poco rudas, pero ya cuando lo analizo, digo, bueno, sí, tiene razón, tiene mucha razón. Bueno, gracias, muchas gracias, Sandrita.
0: Muchas gracias por estar a través de Radio Fórmula 106.9. Y mientras tanto, llega Cristian Castro, cuando me miras así, en Radio Fórmula 106.9, 15 de julio y 23 grados desde Aguascalientes.

0: vamos, pero está con nosotros Manuel. ¿Cómo estás?
1: Hola, Sandra, para mí mi esposa es mi cable a tierra, es la que siempre está apoyándome, pues moralmente. Hemos tenido difíciles momentos y siempre es la que está para mí. Okay. Ahí dándome o dándonos nuestros galoncitos de orejas.
0: Muy bien.
1: Te agradezco mucho.
0: Muchas gracias por estar a través de Radio Fórmula.
2: Ya, mi cable a tierra viene siendo mamá, ya que siempre ha estado en los mejores y peores momentos, como comúnmente dice la gente, y siempre me ha apoyado. Antes eran mis abuelos, pero pues ya fallecieron, pero mi mamá siempre ha estado firme.
0: Ok.
2: Gracias por todo el amor que nos das al poner una bellas canciones.
0: Ay, muchas
2: bendecida
0: gracias.
2: Tarde, cuídate.
0: Un abrazo fuerte, Alma, que está en este momento trabajando, y muchas gracias a todos los que mandan sus mensajes.
3: Carlita, hola. Yo también soy cable a tierra. Tenía una compañera en el trabajo que su carácter no le ayudaba mucho y pues siempre salía mal. Ajá. Yo le decía, no, Fabi, sé más inteligente, el que se enoja pierde, y siempre la andaba aterrizando. Dejamos de ser compañeras y la amistad sigue. Hoy en día me busca para que la siga yo aterrizando.
0: Muy bien, te mando un abrazo fuerte. A veces sí, también es bueno ser cable de otras personas. Y nos despedimos. Hola.
4: Hola, Sandra, ¿cómo estás?
0: Muy bien, gracias.
4: Soy Carolina. Oye, Sandra, de la pregunta se me hace muy interesante.
0: ¿Verdad?
4: Sabes que mi ancla era mi esposo.
0: Ajá.
4: Pero como ya estoy viuda, se murió hace 6 años. Yo creo que ahorita yo soy cable también para mis hijas. O ancla para mis nietos.
0: Ajá.
4: Pero yo creo que lo más importante es que tú seas ancla para ti mismo.
0: Claro.
4: Y a mi edad te volteas a ver tú y dices, aquí la estoy regando. Tengo que corregir esto. Porque de joven tenía yo a mi papá, a mi mamá, a mis hermanos, sobre todo a dos de ellos, a Víctor y a Juan Antonio. Nada más me queda Juan Antonio, y también cuando estoy con duda le hablo por teléfono en Estados Unidos.
0: Ok.
4: Digo, hermanito, ayúdame. Me ayuda. Pero lo que mi marido me enseñó también a veces, aquí está y sigue aquí. Dijiste tú hace rato, los que ya se fueron, que dejaron eso. Y que los acordemos de ellos en cosas tan importantes en nuestra vida. Gracias, Sandra, bye.
0: Un abrazo, gracias por contarnos esto. Y bueno, ahí confirmamos algo muy importante, que nadie llega lejos completamente solo. Nada de que es que yo no tengo ancla, siempre debemos de tener un cable a tierra. Así que siempre existe alguien que creyó en nosotros antes de nosotros mismos. Esa persona merece ser reconocida. Hoy, al terminar este programa, bueno, pues tómate un minuto, haz una llamada, envía un mensaje y dale gracias, porque la persona que nos mantiene con los pies en el piso son las que realmente hacen grande nuestra vida. Desde aquí, yo mando un abrazo fuerte a mis hermanas, que ellas son mi cable, mi complemento y mi todo. Así que un abrazo muy fuerte para ustedes también, que es mi cable a tierra a través de Radio Fórmula 106.9. Le damos poder a tu voz, mañana nos escuchamos. Así que te dejo con esta pregunta, reflexiona. ¿Quién es tu cable a tierra y qué ha hecho por ti y que jamás, jamás olvidarás?

0: Son las 5.
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0: 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En este instante, temperatura en Aguascalientes,
2: 23 grados.

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0: 106.9. 5:43.
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1: 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Son las 6.

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2: ¿Qué tal? ¿Cómo le va? Son las 6 de la tarde, la hora de las noticias, la hora de la verdad expuesta a través de Grupo Fórmula, radio, televisión, Telefórmula, YouTube, también televisión, y tenemos todas las demás plataformas en este miércoles 15 de julio, inolvidable para los argentinos. Marion Reimers, conductora, periodista del programa Cancha Completa, está en vivo y en directo con usted y con nosotros para hacernos la crónica de la épica voltereta que ocurrió allá en Atlanta, cuando los argentinos, viniendo de atrás, superaron por un gol a la selección de los Tres Leones, a la selección de Inglaterra. Marion, ¿cómo estás? ¿Cómo viste el partido?
3: Pepe, con el gusto de saludarte, por supuesto, a ti y a todo el auditorio. Bueno, pues un partido que en la antesala era...